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1: Pavel, ¿qué hora es?
2: Las 3 de la mañana.
1: Todavía no me llama, ¿eh?

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1: Hola, niños. Pasen, siéntense. Hoy quiero contarles un cuento maravilloso. Hay algo de lo que quería hablarles. Noté que hay una falta de disciplina en ustedes y creo que es porque no saben la importancia de esta para la felicidad. Por eso, les voy a contar esta historia. Pónganse cómodos y empezamos. Había una vez un joven llamado Juan, que a pesar de ser muy inteligente y talentoso, tenía un grave problema: la falta de disciplina. Juan solía desorganizarse y perder el tiempo en cosas sin importancia, lo que lo hacía llegar tarde a sus citas y entregar sus trabajos sin el esfuerzo necesario. Un día decidió buscar ayuda de un sabio anciano, quien le dijo: Juan, la disciplina es la clave del éxito. Es la capacidad de controlarse a uno mismo y hacer las cosas que son importantes, incluso cuando no se sienten como hacerlas. Juan decidió poner en práctica los consejos del anciano y comenzó a ser más disciplinado en su vida diaria. Se estableció metas claras y trabajó duro para alcanzarlas. Pronto comenzó a ver los resultados. Llegaba a tiempo a sus citas, entregaba trabajos de alta calidad y ganaba el respeto y admiración de los demás. Juan aprendió que la disciplina es esencial en la vida, ya que nos permite alcanzar nuestras metas, desarrollar hábitos saludables y vivir una vida más satisfactoria. Desde entonces, se esforzó por mantener su disciplina y vivió feliz y realizado por el resto de su vida. La moral de la historia es que la disciplina es crucial en la vida, ya que nos permite controlar nuestra propia existencia y alcanzar el éxito y la realización personal. Sin embargo, la disciplina no siempre es fácil de mantener. A veces, las tentaciones y los placeres inmediatos pueden ser muy fuertes y difíciles de resistir. Pero con la práctica y la determinación, podemos fortalecer nuestra disciplina y convertirnos en mejores versiones de nosotros mismos. Además, la disciplina también es importante en las relaciones interpersonales. Cuando somos disciplinados, cumplimos con nuestras promesas y respetamos los compromisos que hemos hecho con los demás, lo que nos ayuda a mantener relaciones saludables y duraderas. En resumen, la disciplina es una habilidad valiosa que debemos cultivar a lo largo de nuestra vida. Nos permite alcanzar nuestras metas, desarrollar hábitos saludables y vivir una vida más satisfactoria y significativa. Así que, si quieres tener éxito y vivir una vida plena, comienza a trabajar en tu disciplina hoy mismo. Y, colorín colorado, este cuento se ha terminado. ¿Les gustó?
2: Sí, abuela, nos encanta escuchar tus historias.
1: ¿Reconocen la moraleja?
2: Que hay que ser disciplinado por mucho que cueste, para poder cumplir nuestras metas, que son las cosas que queremos.
1: Exactamente, niños. Es muy importante tener disciplina.
3: Gracias por contarnos una más de tus historias, abuela.
1: Gracias a ustedes por escuchar, niños. Ahora es hora de ir a dormir. Me gustaría que mañana al despertar escriban 3 cosas que quieren.
2: ¿Para qué, abuela?
1: Si sabes lo que quieres, conseguirlo depende de 2 cosas: la planificación que hagas para alcanzarla y la disciplina para cumplir el plan.
2: ¡Guau! ¡Parece mágico! Podemos tener lo que queramos con un buen plan y disciplina. ¡Es increíble!
1: Exactamente, niños. Por eso me pareció más que importante hablarles de esto. Bueno, es hora de que se vayan a dormir. Hasta mañana, niños. Que descansen. Recuerda contarle la moraleja a tu hermana mañana.
2: Claro, que descanses, abuela. Hasta mañana.

0: Mañana con 12 minutos. ¿Qué les pareció, chiquillos, el cuento? ¡Wow! A mí me encantó. Primera llamadita en la mañana. Hola, buenos días. ¿Con quién tengo el gusto? ¿Príncipe o princesa al aire?
1: Princesa.
0: Hola, princesa. ¿Cómo te llamas?
1: Adivina, adivinador.
0: Oba.
1: Sí.
0: ¿Qué tal, Oba?
1: Bien.
0: ¿Escuchaste el cuento?
1: Sí.
0: ¿Qué tal te pareció? Cuéntame.
1: Muy bien, muy bonito.
0: ¿Qué entendiste? Cuéntame. Cuéntame algo, si entendiste algo. ¿Qué es importante?
1: Que hay que ser disciplinado.
0: ¿A que sí? Hay que ser disciplinado siempre para todo, para las tareas, para ayudar en casa igualmente, ¿no?
1: Sí.
0: Eso, mi Oba. Los saludos para el día de hoy.
1: Para mi mamá, para mi papá. Que los quiero mucho, son los mejores papás del mundo. Para mis hermanos, para mis tíos y tías, para mis primos y primas, para mis abuelos, para ti, para Charlie.
0: Gracias.
1: Para ti, para Mayrita, para Jocelyn, para la vaca Teresa, para Bombón Michifú, para...
0: ¿Para quién más?
1: Para Bartoloro, para Mini, para Miki, para la vaca Teresa.
0: Doña Teresa.
1: Para, Teresa. Y para toda la radio Cochiri.
0: ¡Muy bien, Oba! ¡Qué linda! ¿Qué canción quieres escuchar el día de hoy?
1: Profesor de Six Seven.
0: ¿Six Seven?
1: Sí.
0: Ok, Oba, recuerda, entonces hay que ser siempre disciplinados, ¿a que sí?
1: Sí.
0: Ok, Oba, nos vamos a despedir con la siguiente frase. Soy una pequeña aventurera muy disciplinada. A la cuenta de dos, uno, ahora.
1: Soy una pequeña aventurera muy disciplinada.
0: ¡Eso! Te espero mañana, ¿vale, Oba?
1: Vale.
0: Chao, cuídate mucho y que te vaya bien en el cole.
1: Sí.
0: Chao, besitos.
1: Chao.
0: Así es, 8:14. Hola, buenos días. ¿Con quién tengo el gusto? ¿Príncipe o princesa al aire?
2: Príncipe.
0: Hola, príncipe. ¿Cómo te llamas?
2: Me vino adivinador.
0: Uy, esa vocecita la conozco ya. Don Lucas.
2: Sí.
0: ¿Qué tal, Lucas? ¿Escuchaste el cuento?
2: Sí.
0: ¿Qué tal te pareció? Cuéntame. ¿Qué te dices?
2: Bonito.
0: ¿Has entendido algo?
2: ¿Qué?
0: ¿Si entendiste algo del cuento?
2: Sí.
0: Recuerda que... que hay que ser disciplinado siempre en todo. En deberes, en ayudar en casa. ¿A que sí?
2: Sí.
0: Muy bien, don Lucas. Los saludos para el día de hoy.
2: Para mi papá, para mi mamá, para mi hermana Matías, para mi abuela, para Ramoncito, para ti, para Mayrita.
0: Gracias.
2: Para
0: ti,
2: para toda mi familia.
0: Eso.
2: Mando un abrazo muy grande a Mayrita.
0: Un abrazo muy grande a Mayrita que está escuchando ahora mismo la radio, segurísimo. Dígame, don Lucas, la canción para el día de hoy.
2: Para mí no batido y para mi hermano Matías la batalla.
0: ¡Eso! Entonces, don Lucas, ¿sí te acuerdas lo que dice, lo que siempre dice Mayra?
2: ¿Te acuerdas?
0: ¿No te acuerdas? ¿No te acuerdas cuando dice Mayra que hay que leer siempre? Hay que leer siempre libros, ¿a que sí?
2: Sí.
0: Entonces, y eso también es disciplina porque te gusta leer los libros. ¿A que sí, Lucas?
2: Sí.
0: Eso, nos vamos despidiendo, Lucas, con la siguiente frase. Soy un pequeño aventurero muy disciplinado. A la cuenta de dos. Soy un pequeño... Muy disciplinado.
2: ¿Disciplinado?
0: Sí, de disciplina. A las dos, a la una, ahora.
2: Un pequeño aventurero muy disciplinado.
0: ¡Eso! Mañana te espero, ¿vale?
2: Vale.
0: Chao, Luquitas, cuídate mucho.
2: Chao.
0: Chao, familia. Hola, buenos días. ¿Con quién tengo el gusto? ¿Príncipe o princesa al aire?
3: Príncipe.
0: Hola, príncipe. ¿Cómo te llamas?
3: Adivina, adivinador.
0: Adivina, adivinador. Es la voz de Daniel.
3: Sí.
0: Eso, Daniel. ¿Qué tal, Dani? ¿Cómo vas?
3: Muy bien, estoy yendo ahora mismo al cole en coche de mi madre.
0: ¡Hala! Eso, qué bien. ¿Escuchaste el cuento?
3: No, no pude, llegué tarde.
0: Ah, bueno, estuvimos escuchando el cuento sobre la disciplina. Entonces, y nos dice que no hay que perder el tiempo en cosas sin importancias, aunque sé que eres tú muy capaz. Entonces, y la disciplina es lo más importante para realizar cosas como deberes, tareas, hasta para leer un libro, ¿sabes? Entonces, siempre tienes que tener disciplina, Daniel, Dani y Daniel.
3: Vale.
0: ¿Los saludos para quién, Dani y Daniel?
3: Un saludo para mi mamá, para mi papá, para mis tíos, para mis tías, para mis primos, para mis primas.
0: Ajá.
3: Y unos saludos muy, muy grandes para mis abuelos, que los quiero mucho, y para mi hermano Mateo, que lo amo.
0: ¡Eso! Oye, Simón, ¿y qué tal está tu hermano?
3: ¿Qué?
0: ¿Qué tal está tu hermano?
3: Muy bien.
0: ¿Ya está más grande?
3: Sí, es muy grande.
0: Eso, qué bien, Dani. La canción para el día de hoy.
3: Niño de mil ojotas.
0: ¿Cuál?
3: Niño de mil ojotas.
0: Indio.
3: Niño.
0: Niño, niño, niño, ¿no?
3: Niño de mil ojotas, sí.
0: Ah, va. A ver. Vamos a buscarla a ver si la tengo por aquí. Sí, creo que me la enviaste, ¿a que sí?
3: Sí, yo te la envié.
0: Ah, sí. Milo, listo. Este día es mejor. Listo, Dani y Daniel. Ahora todos vamos. Nos vamos a despedir con la siguiente frase. Soy un pequeño aventurero muy disciplinado. A la cuenta de dos, uno, ahora.
3: Soy un pequeño aventurero muy disciplinado.
0: Eso, Dani. Mañana te espero, ¿vale?
3: Vale.
0: Chao, chao, cuídate. Hola, buenos días. ¿Con quién tengo el gusto? ¿Príncipe o princesa al aire?
4: ¡Príncipe!
0: ¡Hola, príncipe! ¿Cómo te llamas?
4: Tyler.
0: ¿Tyler y?
4: Eso no quiere.
0: ¡Ey, Marcos! Nada, no pasa nada. ¿Escuchaste, Tyler, el cuento?
4: No.
0: ¿No? Bueno, estamos hablando sobre la disciplina. Que hay que ser disciplinados siempre para hacer tareas, los deberes, hasta para leer un libro. Hay que tener disciplina para eso, ¿vale? Que venga,
4: que venga. Vale. Que venga
0: la alegría. Dime, don Tyler. Que venga, venga la diversión. Que venga, que venga. ¿Los saludos para quién el día de hoy?
4: Para mi papá, para mi mamá, para mi hermano Marco, para mi hermano.

0: Jesús y para Mayrita.
1: Eso. ¿Y la canción?
0: La de Six Seven.
1: ¿Ya?
0: Y para Marcus la de Spiderman y para mi hermana la de Caballo Trotón.
1: Caballo Glotón. Vamos a buscar el caballo. El caballo Trotón. Ha sido Trotón. Yo pensaba que era Glotón. Listo, don. Don Tyler. Don Tyler, ¿está ahí? Bueno, vamos despidiéndonos con la siguiente frase. Soy un pequeño aventurero muy disciplinado. A la cuenta de 2, 1, ahora.
0: Soy un pequeño aventurero muy disciplinado.
1: Eso. Mañana te espero nuevamente, ¿vale?
0: Vale.
1: Chao, chao, cuídate. Hola, buenos días. ¿Con quién tengo el gusto? ¿Príncipe o princesa al aire?
2: Princesa.
1: Hola, princesa. ¿Cómo te llamas?
2: Génesis.
1: Génesis. ¿Qué tal, Génesis?
2: Bien.
1: ¿Qué tal en el cole? ¿Bien?
2: Sí.
1: ¿Te has portado bien, no?
2: Sí.
1: Eso. Porque portarse bien en el cole también es disciplina, ¿sabías?
2: Sí.
1: ¿A que sí? ¿Escuchaste ese cuento, no? ¿O sí?
2: Sí.
1: ¡Aso! ¿Qué entendiste entonces del cuento? Dime, a ver.
2: Deje mi aplicado.
1: Sí, ¿a que sí? Por eso, siempre los niños cuando tienen juguetes, tienen que guardar en su sitio, y eso es disciplina también. ¿A que sí, mi Génesis?
2: Sí.
1: Eso, vamos. Vamos con los saludos en el día de hoy. Vamos a gritar.
2: Un saludo para mi mamá, para mi hermano, para mi hermana, para mi papá que trabaja en un camión.
1: Ajá.
2: Y una canción de la...
1: ¿De cuál quieres?
2: La canción de, por favor,
1: ¿Dorada? ¿Será ella?
2: No.
1: ¿Six Seven?
2: Sí.
1: ¿Six Seven? ¿A que sí? Eso. Muy bien, mi Génesis. Vamos a despedirnos con la siguiente frase. Soy una pequeña aventurera muy disciplinada. A la cuenta de 2, 1, ahora.
3: Estoy usando un asistente de voz para convertir tu voz en texto y responderte.
1: ¡Ele!

0: Hola, buenos días.
1: Buenos días, Radio Guachirín. Saludos a mis pequeños, Tyler, Marcos y Sarita, que están de camino al cole. Que tengan un buen día, que se lo pasen bien. Por favor, ¿me puedes poner la canción del mundial? Gracias.
0: Ok, listo.
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0: 8:26 para todos nuestros pequeños aventureros que están desayunando hasta ahora. Vamos aquí a apurarnos. Y a todos los pequeños aventureros que están rumbo al colegio. Saluditos para Noah, Laia, David, Lucas, Matías, Antonella, Dani y Daniel, Don Víctor, para Génesis y yo.

0: que mañana Nacho ya está llegando por acá. Estamos llegando a la parte final de este programa.
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0: Con esto estamos despidiendo ya, chiquillos. Nos vamos rápidamente al colegio. Hoy estuvimos hablando sobre la disciplina. Y esto es para los padres, para todos los padres reyes y reyes de la casa y reinas de la casa también. Recordemos que educar con disciplina también significa educar con amor. Y siempre tenemos que mantener las reglas claras en la casa con nuestros hijos. De igual forma felicitar el buen comportamiento de nuestros niños. De igual forma escuchar siempre a nuestros niños cuando les pase cualquier cosa. Y lo más importante en casa, padres, dar el ejemplo con respeto. Gracias por acompañarnos en este martes. Martes de Cuento Mágico. Mañana estamos miércoles de talento. Todos nuestros pequeños talentosos nos van a cantar, contar un chiste, contar una adivinanza, lo que quieras. Mañana miércoles, ¿vale? Yo me despido. Chau, chau. Esto ha sido el mundo mágico de los pequeños aventureros. ¡Chao, niños! ¡Hasta mañana! ¡Ah, pórtense bien en el cole y coman todo en el comedor! ¡Chao, chao!
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0: 8:43 de la mañana en este día martes. Y ya estamos empezando con este programa tan bello, tan romántico, tan nostálgico que se llama Recuerdos de una canción. Voy a saludarles a todos ustedes. ¿Cómo están? ¿Cómo empezamos esta mañana? Recuerden que pueden interactuar con nosotros o pedir sus canciones a 610-660-115. 610-660-115. Estamos escuchando Querida de Juan Gabriel. Y ahora escucharemos Será varón, será mujer de Trío San Javier.
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0: las 8:54 en este bendecido momento de la mañana, este romántico momento de la mañana, donde estamos escuchando un tema de la última producción de Wilmer Sotomayor. Yo lo sé, yo solo sé. Y ahora vamos con unos mensajes de nuestros oyentes, a ver qué nos dicen por aquí. Vamos con un audio.
1: Buenos días, Charlie y Nacho.
0: Eso, hola.
1: Aquí escuchando recuerdos de una canción.
0: Muy bien, muy bien.
1: Saludos desde Costa Ballena, Chipiona. Y
0: muchos saludos.
1: Las excelentes baladas.
0: Muchas gracias, muchísimas gracias. Vamos con otro mensaje. ¿Me puedes poner Amor Prohibido de Acústica? Claro que sí. Ya va, ya va. Yolanda nos dice: buenos días, amigo Nachito, qué bueno tenerte nuevamente por la radio. Siento mucho por lo de su padre, muchas bendiciones. Muchísimas gracias. Por favor, un tema de La Dicha Que Me Fue Negada de Leonardo Fabio. Con mucho gusto. Le saluda Yolanda desde Entrevías. Muchos saludos, Yolanda, como siempre, siempre fiel al programa. Y ahora vamos con Acústica de Amor Prohibido.
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6: Son las 9:09 en este momento tan romántico de la mañana, tan nostálgico, continuando con este hermoso programa llamado Recuerdos de una canción. 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Y bueno, continuamos con este hermoso programa, romántico programa llamado Recuerdos de una canción. Ahora está sonando Sobreviviré de Lucero.
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0: las 9:27 de la mañana, en este día martes, en este, ya acercándonos casi al ombliguito de la semana, ya estando cerca en este día tan romántico, tan nostálgico, como siempre, en Recuerdos de una Canción. Ahora está sonando Es que eres tú, de Rudy La Scala. Y ahora, pues, sonará Lloviendo Estrellas, de Cristian Castro. Vamos con unos mensajes de nuestros oyentes también. Por aquí nos dice: buen día, Nachito. Buenos días. Me complace con la canción Obsesión. Gracias. Ya veremos si la podemos meter.
1: Como siempre, saludos cordiales.
0: A ver, por aquí un audio. Vamos a ver qué nos dice.
1: Buenos días. ¿Cómo estamos, Mr.
0: Buenos
1: Nacho?
0: Días.
1: Señor Mr. Charlie, buenos días. Bueno, en la música, si me puede complacer, por favor, de Cristian Castro, Lloviendo Estrellas. Como siempre, saludos cordiales.
0: Eso es, ahora va. Y ahora vamos con esta última canción, Lloviendo Estrellas, de Cristian Castro. Despedimos ahora sí Recuerdos de una Canción. No cambie el dial. Recuerde que usted puede escucharme todas las mañanas de 8:30 a 9:30 de la mañana en este programa llamado Recuerdos de una Canción. Siga con nosotros.

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0: Mañana de martes.
1: Exacto, siempre con mucho ánimo, mi querido Charlie, siempre con esa disposición de trabajar, de animar a la gente en este bello día.
0: Así es, señores, a través de la 103.7 estamos listos para llevarte la mejor diversión.
1: Eso es.
0: A través de la página web de la radio equachini.es, también nos puedes escuchar a través de la aplicación.
1: Eso es, mi querido Charlie. Para toda la gente que nos escucha a través de la página o a través de la aplicación, un saludo muy grande.
0: La APP. Señores, vamos por acá con los saludos. Vamos a ver rápidamente quién nos está escribiendo, quién nos está mandando los audios. Hoy martes, ni te cases, ni te embarques.
1: Aquí José Pardo nos manda: la vida es un eco, lo que usted envía siempre se regresa. Buenos días.
0: Eso.
1: Buenos días, Charlie Flow y Nacho, el buen muchacho.
0: Claro, claro, buen muchacho. ¿Quién dice que es malo?
1: Claro que ha dicho que soy malo. Muy feliz martes, muy feliz martes a ti también. Uy, se ha arrepentido.
0: Uy, comenzamos con la borradera. Oiga.
1: Sí, escriben y se arrepiente.
0: Señores, vamos con la publicidad en vivo a esa hora.
1: Eso es. 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
0: Así, señores, discoteca de Clash. 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
0: Así es, queridos oyentes, ahí en el rincón de Don Carlitos, a todo el personal, escuchando la radio a esta hora de la mañana. Vamos con más audios por acá. Dice: hola, buenos días. ¿Con quién?
1: Buenos días.
2: Buenos días, buenos días, buenos días, buenos días, buenos días, buenos días. ¿Cómo estamos, señor? Yeah,
3: Chani, yeah,
2: ¿cómo estamos, señor Nacho?
1: Bien, gracias.
2: Buenos días, Marte, no te cases, no te marques, como dice Charlie. Pero bueno, yo ya estoy casado hace 12 años, mamita virgen. Pero contento y feliz, no mandarina, sí trailero, así de fácil, mi trine. ¿Cómo dice? Me siento encadenado de tus ojos, me siento encadenado de tus labios. Ya sabes.
0: Ya, mijo, ya.
1: Se nos ha emocionado. Se arrepiente y luego se emociona, Roland.
0: Señores, 9:50, recuerda, hoy martes tenemos martes de tarot. A partir de las 10 de la mañana está aquí en directo y en persona nuestra estrella
1: Samantha, tarotista colombiana, nuestra estrella de la radio con su programa. Recuerden que pueden pues mandarnos sus preguntas sobre la lectura que usted quiera pedirle a Samantha.
0: A sí, 6, pero va a ser... Pero yo creo que hoy en el tarot va a ser solo por llamada telefónica.
1: Ah, solo por llamada telefónica.
0: 5 llamadas para el tarot hoy.
1: 5 llamadas para
0: el tarot. O sea, pilas, gente. Sí. Vamos con música a través de la 103.7 de Guachini con Sonidos Tricolor.

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0: Bien, damas y caballeros, señoras y señores, buenos días, qué gusto estar por acá ya. Para mí, les voy a decir, iniciando la semana, así estamos marcando ya las 17 minutos, 10 de la mañana más 7 minutos, contentos ya por acá, todos reunidos. Hoy estamos ya los 4 de la mañana, los 4 que les vamos a hacer disfrutar, los 4 que les vamos a dar esos consejos. Y por supuesto, los consejos nos va a regalar por acá Sammy, que también ya nos acompaña en esta mañana. Sammy, buenos días, buenos días. Bienvenida, buenos días, ¿cómo
1: buenos
0: estás,
1: días,
0: Sammy?
1: Buenos días. Hola. Oiga, me dijeron que ya no era la misma de antes, porque ya no digo ni el hola, que eso los emociona. Hola. Buenos días. Es que ya no digo eso, pero como vengo a la radio, ya no me escucho, solo me escuchan diciendo eso, sino ya me ven. Yo los puedo así en directo verlos muchos, hablar.
2: Claro.
0: Yo creo que sí, se va notando, Sammy. Creo que en algún momento de la semana anterior, yo creo que también le comenté, ¿no?, de que ya se le extrañaba que hacía el hola.
1: Sí, me han dicho. Y me dijeron que porque quisiera que me... pero si me llamaron la atención decentemente. Apenas me dijeron, si es que te da mucha pereza hablarlo, pues entonces grábalo y déjalo. Y yo, ¿qué? ¿Qué tal que yo fuera la de verdad? Que me mandarían a lavar el piso, me regañarían para dejarme salir 10 minuticos a la radio. Qué linda que la gente conmigo, por eso es que los amo y los adoro y los adoro y los adoro. Y me molestan mucho. Quiero aclarar, tengo tres cosas que decir. ¿Ya puedo hablar, no?
2: Sí.
1: Tres cosas para decir.
3: Pero suavito.
0: Cuando Sammy empieza con eso de y su mirada fija de suave.
1: No, yo lo digo suavito. Tres cosas, empiezo de atrás para adelante.
2: A ver, vale.
1: El sábado nos dio el alboroto de ir a tomar disque chicha. Y yo creo que una vez ya había tomado chicha en el Intibar, es que se llama el de la comadre Rosa y Luis.
0: Intibar,
1: por eso. Sí. Y yo, pues ellos nos vieron entrar y yo también, mi comadre Rosita no la había visto hasta que la vi. Allá salió toda hermosa, ya sigue. No, está de 20, se ha bajado de peso, está toda guapísima. Nos atendieron como a reyes, nos bailaron una jarra así de chicha y yo, hágale, porque por eso se nos parece al Masato de Colombia. Deliciosa. Oscar, nos atendieron divinamente, nos hablamos, bueno, la pasamos deliciosa porque nosotros queremos mucho a ellos y ellos a nosotros. Lo que pasa es que no muchas veces vamos porque no siempre tenemos el tiempo.
2: Claro.
1: Pero sacamos el tiempo y nos fuimos y la pasamos allá un buen rato, la pasamos muy rico, la atención del el camarero, muy bueno, mejor dicho. Y les quiero agradecer y decirles que no hemos ido mucho, no es porque no los queramos y no los hayamos olvidado, sino porque ya se dieron cuenta que vamos de carreras, pero nos demoramos. Ese es una agradecimiento y que los queremos mucho. Dos. Oiga, hay otra cosa. Ay, Dios mío, es que me pone mi marido. Me da esto, pero no me escribe. Se me va tanta cosa que tengo en la cabeza. Otra, necesitamos los que quieran y los que tengan los, ¿cómo se llaman? Las danzas.
0: Grupos de danza.
1: Los grupos de danzas, por favor, inscribirse. Si los que quieran asistir en la fiesta de la Virgen. Si quieren, llaman acá o llaman a mi oficina o me llaman a mí o llaman a mi marido. Pero necesitamos que se inscriban con tiempo para saber quiénes van a estar. Aunque ya tenemos algunas, pero bueno, a ver si de pronto llegan otras nuevas o se ponen más. Porque hay cosas de que se espera más gente de la que ha ido todos estos años. Entonces...
2: Claro.
1: Queremos tener danzas también diferentes, muchas cosas nuevas, diferentes también. No quiere decir que lo que ya ha estado no tiene que estar, al contrario, sí van a estar, pero es que va a haber mucha gente. Y para donde vamos cabe muchísima gente, sí, gracias a Dios, allá en Arganda del Rey. Vamos a estar allá, hemos estado hablando también lo del millón de amigos. Los que quieran participar al millón de amigos deben de llamar y inscribirse, aunque hay varios, sino que como ya hemos empezado como 4 veces y a la última hora hasta dueños le salen a los terrenos que vamos a comprar dobles dueños, entonces no se puede. Entonces, los que quieran estar allá están. Otra cosa, tu papá que no se ofenda por lo que nosotros hablamos ayer, porque nosotros no te estábamos regañando ni nos estamos metiendo en tu vida, simplemente te estábamos molestando porque nos parece muy niño para tener ya mujer, pero ya eso murió ahí, ya no volvemos a tocar ese
2: sí,
1: tema.
2: Sí, mejor.
1: Ya, no, pero sí quería hablarlo.
2: Sí, está bien.
1: Quería hablarlo porque no sé cómo lo tomaría. Y nosotros estábamos era molestándote.
2: Sí, lo sé. Yo,
1: ya, no tenemos nosotros
2: yo no me lo tomé
1: en
2: mal.
1: Tu vida, ¿vale?
2: Sí.
1: Vale, otra cosa. Los niños de la radio, los pequeños aventureros están invitados todos a una celebración grandísima que va a haber con el ayuntamiento, ¿o qué es el otro que hay? ¿Dónde está Mayra?
3: El consulado.
1: Y están invitados a una fiesta grandísima que se va a hacer la fiesta del Día del Niño. Entonces están anotados todos. Me gustaría que, aunque ya tienen los datos de ellos, pero me gustaría que empezaran a llamar y a dejar todos los datos de los padres de los niños, por favor. Porque van a estar en una reunión muy grande para el Día del Niño, pero toca empezarlo ya. ¿Cuándo es el Día del Niño?
3: Ahí me cogió de sorpresa.
2: ¿Primero de junio no es?
1: No, me digas que es en 15 días.
2: A ver, vamos a ver.
1: A mí me parece, cuando hacía yo el Halloween, es el 31 de octubre, pero esto ya creo.
3: Ya pasó el Día del Niño.
1: ¿Ah?
3: Ya pasó el Día del Niño.
1: No, ¿cómo va a pasar?
2: Que vaya a haber pasado.
1: ¿Qué
2: pero,
1: va a pasar?
2: Pero busqué,
1: el día
2: busqué de mayo. En Ecuador.
1: Pongas. No, en mayo no, eso es otra cosa, no. En mayo fue el Día de la Madre.
2: Claro, domingo 10 de mayo,
1: normalmente. Ah, el 20. Fue el Día de la Madre.
3: No, ya pasó. Porque aquí el Día del Niño en España, según, era el 26 de abril y el Día Mundial del Niño el 10 de mayo.
1: Bueno, pero se va a hacer, no sé por qué se va a hacer hasta, no sé qué día es, pero se va a hacer en todos los niños, a los padres dejar llamar y dejar escrito aquí o en mi oficina. Para participar en la fiesta del Día del Niño.
3: Hay que mirar bien porque...
2: Sí, pero claro, no, pero, muchas...
1: no, pero si lo está, yo no creo que...
2: ¿El evento lo hace el consulado?
1: Mi cartera. Mi teléfono.
3: Según acá otra información que estamos mirando a través del internet, pone que el Día del Niño es del 10 al 17 de agosto.
1: No, es que no sé.
2: Lo que yo encontré es que el Día del Niño en Ecuador es el 1 de junio.
1: Entonces
2: vida.
1: Será para ese día, sí, porque están ya llamaron para invitarlos.
2: Porque lo hace el consulado del Ecuador, ¿no?
1: Entonces se va a hacer aquí ese día porque sí, sí, es para los niños. Pues hay niños de todos los países, ¿no? No solo ecuatorianos, pero participarán no solo los ecuatorianos, sino todos los niños que estén en los pequeños aventureros. Antes, ahora y después que quieran estar, pueden llamar para el día, para decirles cómo es, dónde es y a dónde van a estar, ¿vale?
3: Claro. Sale información de diferentes países. España tiene una fecha, lo que le comentaba hace un momento, en agosto es en México. Y según el Día del Niño en Ecuador se celebra el lunes 1 de junio.
1: Entonces será para el lunes, porque han estado llamando del ayuntamiento. A Mayra también estuvo llamando. Y del ayuntamiento, no, del consulado, ¿no?
3: Consulado, sí.
1: También estuvo llamando para los niños, para que si la radio quería invitarlos, porque la radio está invitada con los niños. Entonces sí, claro que sí, vamos a ir y vamos a llevar a los niños, a que vayan los niños. Entonces que nos inscriban para yo llamar a los padres y a ver, ya nos dirán el día, la hora y la fecha para estar allá, porque están invitados especialmente los niños de los pequeños aventureros, ¿vale?
2: Bueno.
1: Creo que eso era todo lo que tenía que decir.
3: Bueno,
1: las danzas. ¿Cómo?
3: Las danzas.
1: ¿Salió lo de lo de los niños?
3: Ahí. Pues aquí será primero el lunes, 1 de junio.
2: Sí, será el primero
1: bueno,
2: de junio.
1: Bueno, pero claro, entonces ya saben para que los empiecen a escribir desde hoy.
3: No, igualmente estoy intentando comunicarme con la señorita Mayra, a ver que nos confirme.
1: Pues eso estoy buscándola yo acá en mi teléfono para que confirme cómo es y salga, para que salga al aire, para que diga cómo es lo del Día del Niño, porque son invitados los niños. Mayra.
3: Ya saben, entonces, a los reyes...
1: Mayra está en línea.
3: A los reyes padres y a las reinas madres, para esta fiesta de los niños. Vamos a confirmar la fecha. Ahí vamos a estar...
1: Mickey Mouse. Van disfrazados de Mickey Mouse. No. Llevan a los niños.
4: Y tenemos los disfraces, ¿sabes?
1: Por eso.
4: Pioli, ya te veo ahí.
2: ¿De qué le van a disfrazar al Piolín?
4: De Piolín.
2: Ah, de Piolín.
1: Mayrita, llame a la radio para que diga qué día es la fecha de los niños, para que se inscriban y para invitarlos. Yo ya los estoy invitando. Para invitarlos, y qué día es, porque acá todo lo. Quíteme esto, por favor.
3: Hay muchas fechas,
1: entonces, para saber para cuándo es, ¿vale? Gracias. ¿Le puedo llamar? Ah, eso es para ayer, ¿cómo me llamó?
2: A ver, que nos llame y que nos confirme la fecha, ¿no?
1: Sí, llame. ¿Qué más hay? Las danzas, yo creo que eso era. ¿Listo?
4: Las danzas. Para los artistas, ¿no? También. Artistas musicales que quieran cantar en la fiesta de la Virgen.
2: Claro.
4: O no, no sé.
1: No sé, les iremos hablando, porque como hay tanta gente acá en la radio, hay DJs, los DJs de la tarde. Bueno, pues no sobra que vaya uno más, pero es que también tiene que haber mucho espacio, ¿no?
3: Sí.
1: No se puede solamente llevar en esto, sino, sí, para eso es irrespetable.
3: Es que
1: ya hablaremos, que hagamos en la próxima reunión, tocaremos el tema con mi marido, a ver qué danza, ya viendo las danzas, qué danzas van a ir, quiénes van a cantar, porque como por ejemplo hay el equipo de la radio, entonces miraremos quiénes van también.
3: Más que todo el tiempo. Claro.
1: Por lo menos yo voy a cantar, porque quieren que les cante rancheras y mariachi, pues les voy a cantar, pero si me llevan los mariachis, ¿no? Ustedes gastan los mariachis y yo gasto mi vocecita.
3: Bueno, pues ya saben.
1: Los que quieran que les cante, me llevan los mariachis.
3: Ya tenemos
1: el espectáculo. Pero no me les visto de mariachi.
2: Pero hay que ir completos.
1: Bueno, pues me llevan el vestido y me llevan los mariachis si quieren. ¿Cómo les quedó el ojo? ¿Cómo se estarán riendo por allá de mí? Mira esta ridícula que se va a subir a cantar de mariachi. Pero que hablen de mí, hablen bien o mal, pero que hablen.
3: Ahí está. Bueno, ya el espectáculo está ya. Está
1: hecho.
3: Está confirmado. No, ya está, el espectáculo.
4: Bueno, por acá los mensajes del WhatsApp. Mi Sammy dice: es el 1 de junio, el Día del Niño Ecuatoriano. Elizabeth Aravaca igualmente, es el 1 de junio. Marisol dice el Día del Niño es el junio primero.
1: Bueno, entonces será el primero, porque yo no sé por qué me llamó Mayra a decirme lo de los niños. Entonces le dije, claro, ¿cómo van a ir? Claro, la radio está invitada con su equipo, y su equipo son los niños y los que van a estar de ustedes, no sé quiénes van a estar, y van a estar allí. Aquí sale una foto muy linda, el kit del éxito.
4: Sí, señor.
1: Ya que estamos hablando de eso y ya que sale la foto acá, entonces hablemos que el kit del éxito sigue. Oiga, no sé, mi Diosito, ¿para qué me tendrá? Porque está saliendo y la gente está feliz con su kit. Para Ecuador está saliendo mucho. Pues las primeras no los esculcaban, ahora los están esculcando la aduana. Mientras no los rompan, no los dañen, no les molesten, pueden esculcar lo que quieran. Claro. Que van a resultar expidiéndonos más bien, porque dirán que porque va tanto kit del éxito para Ecuador. Están pidiendo para Perú, para Asia, hasta de Londres, de muchas partes están pidiendo. Y le doy gracias a Dios, porque de verdad que eso me hace sentir grande, me hace sentir de que lo que yo hago sí sirve, porque hay muchos tratamientos para el amor, para la suerte, para el trabajo, para los negocios, para todo. Entonces, eso se está haciendo, ¿vale?
2: Vale, mis amigos. Así es.
4: Así ya lo sabes, que para el pack del éxito es el 10 de julio.
2: Exacto.
1: El 10 de julio. Inscribirse, sí. Porque quiero hacer una, como siempre se hace cuando se entrega la sábila, cuando se entrega, todo ríen. Ah, no, pero lo más rico de eso es que uno lleva pan de bono. Como saben que soy colombiana, llevan pan de yucas, pan de bonos, me llevan arepa, me llevan chocolate, nos llevan, porque ya estamos con la secretaria, con mi hijo, y cuando hay muchísimo, me toca a mi marido también ir a ayudar. Pero no, me han llevado desayuno, me han llevado chocolate, y chocolate en agua, como me encanta, porque no me gusta el chocolate en leche. Han llevado bebida, han llevado pan de bonos, han llevado buñuelos. No, ese día, por eso, a ver si me engordo un poquito, porque me he adelgazado mucho. ¿Cómo la ven?
3: El ejercicio siempre, diario.
1: Eso se llama ejercicio, no es que me estoy muriendo de hambre. Claro que sí, he bajado la comida terriblemente, terrible, claro. Pero sí me he bajado mucho. Entonces, gracias a Diosito lindo, porque me quiero ver de 20. De 15 muy chiquita, de 20. Para de 20, que mi marido me ame más y más y más.
4: Sí, por acá dice, es el primero de junio, nos pone, saludos cordiales desde Vallecas, lindo programa, muchos éxitos y bendiciones.
2: Gracias.
4: Hola, buenos días, familia Cuachiri, ¿cómo los niños, cómo tienen que inscribirse?
1: Acá llamar y decir soy... Mayra se sabe los nombres de todos, porque me decía no, sí, que tiene... Víctor, que no sé qué, que todo, sabe los de todos, pero igual, soy los padres de tal niño, así no estén ahorita en la, no estén en el, los pequeños aventureros, todo lo que sean niños, se pueden inscribir, llaman y dicen, mi hijo tiene tantos años, se llama tal, quiere estar en la fiesta del niño. Entonces, para sí mismo saber, porque esperamos que van a ir muchísimos niños también, entonces esperamos eso y van por, porque la radio, una de las radios, no sé cuántas radios serán invitadas, es esta, pero esta radio, Kwashiri, va con los niños, entonces acuérdense que el respaldo son los niños, entonces, claro. Porque es una familia muy grande como es la familia de Kwashiri, lo que nos escuchan, los que están con nosotros, en la oficina va a quedar ahorita un aviso, una cosa, ¿cómo se llama eso?
2: ¿Una cuña?
1: ¿Un pendón es?
3: Ah. Un tendón.
1: Bueno, para con donde se les va a avisar de que deben inscribir a sus hijos para llevarlos a la fiesta de los niños.
4: Claro. Sí, justamente Mayra me acaba de mandar un mensaje que aún no está la fecha, que va a avisar cuando es la fecha, pero es en junio, dice.
1: Ah, bueno.
4: Junio. O sea, van a ver todavía fecha, pero va a ser en junio.
1: Ah, bueno, pues me imagino que será el Día de los Niños, ¿no?
4: Sí, sí.
1: Bueno, ellos llamarán a ver. Pero están invitados, que eso ya es que nos tienen en cuenta y que saben que tenemos nuestros niños y que somos la familia Kwashiri.
4: Atención eso todos es. Los padres, ahí pueden llevar a sus hijos para que...
1: A sus hijos, a su sobrino, a sus nietos.
4: Para que la miren nuevamente a Mayra, porque siempre todos los días, saludos a Mayra.
1: Ya la van a ver allá.
4: Y la van a ver allá, la pueden abrazar, la pueden hacer...
1: Espachurrar, tirarle el pelo, morderla, hacerle lo que quieran los niños.
4: Y jalarle las orejas para que vuelva.
1: Ella sí quiere volver, pero está haciendo muchas cosas allá que es beneficioso para todos ustedes, los ecuatorianos. Entonces, aprovechenla para que vayan y la vean, y la griten, y la mechoneen. Con eso me quedo contenta.
4: Tenemos audio.
1: Yo creo que me está escuchando, que salga mechoneada de allá.
4: Audio por acá, Sammy. Vamos
5: con el audio. Hola, muy buenos días a mi grupo. Buenos días. A ver, una cosita. Sobre el día 1 de junio, en el consulado, lo realizan el festejo al niño, porque en Ecuador el 1 de junio es el Día del Niño. Esa aclaración nada más. Que tengan un excelente día y vamos con la programación.
1: Uy, eso. Muchas gracias.
4: Don Wilson.
1: ¿Quién es?
4: Wilson, don Wilson Pasos.
1: Entonces será el día, porque ella me llamó para decirme que el Día del Niño de allá, entonces es el 1 de junio. Señorita, tú trabajas allá y no sabes qué día es, qué vergüenza, que la mechonían cuando no, llegan. Les voy a decir a los niños que la agarren del pelo y la mechonían.
4: No, me acabo de mandar un audio diciendo que todavía no hay fecha, pero es en junio,
1: el 1 de junio, no, ya sabemos nosotros.
4: Pero el primero es lunes. Por eso están viendo fecha. A ver si es un
1: viernes. Ah, bueno, entonces esperemos a ver.
4: ¿Más audios por acá?
6: Buenos días, Sammy, Charlie, Nacho.
2: Buenos días.
6: Y pensábamos que Piolín había muerto, pero ya le escuchamos de nuevo.
1: Ah, por ahí dijeron ayer.
6: No sé qué le ha pasado, por ahí andaba tirado en unos vídeos que nos enviaron a la radio.
1: Ay,
6: que tengan buen día.
2: Que nos han enviado unos videos a la radio.
1: Ay, de verdad que lo vimos allá tirado así. Vomitando. ¿Quién es el que habló?
4: Fabián, por acá.
1: Fabián.
4: Dice, buenos días, bendiciones. ¿Hasta qué edad los niños pueden ir? Me imagino de hasta los 13 años, ¿no?
1: 13 años por ahí, sí, pero tampoco los bebecitos porque se van a encartar allá con él. Yo a mis bebés no los llevaría, bebés de brazos y esto pues no los llevaría. Llevaría sí. Niños por ahí de 5, 6, 7 años para arriba y hasta por ahí los 13 son niños, ya los otros ya son adolescentes, ya no, es la fiesta de los niños.
2: Claro. No, ya a partir sí. De los 13 años ya, claro, ya son ya. Adolescentes ya.
1: Llamamos sí. Al niño, al bebé.
4: Al bebé. Chut. Bebesazo.
1: Bueno. Que te toca ir.
2: Toca ir.
1: Toca ir porque tienes que ir a ayudar a organizar porque esto es una jauría.
4: Te tienes que vestir.
2: A disfrazar.
4: Claro. Estimada Sandra, en estos días vamos a tener la información adecuada para ver hasta qué edad van los niños. Por acá, mensaje de
7: Don. Y por cierto, el señor Piolín, dicen por ahí que estaba, que cantaba un tema que le gusta mucho, que dice, ay mi gatita, miau, miau, ay mi gatita.

0: Otra cosa, bueno, ya, siga, porque si no yo cuento todo lo que tengo que contar durante el mes y me quedo como la chismosa. Sigan.
1: Por acá en el WhatsApp, madre mía, ¿quién es? Hola Radio, pone, buenos días, tengo 23, jajaja, yo, jajaja. Este jajaja, jajaja, y se quedó con su jajaja.
2: Se quedó, se rió.
0: Pero es un hombre, una mujer, terminó. ¿Quién es?
1: No sé, alguien que está escribiendo mucho y...
0: Nada.
1: Y ni para arriba ni para abajo.
2: Nada.
1: Ya lo saben, señores y señoras, estamos en directo con Sammy hoy martes de tarot. Son los 5 llamadas para el tarot.
0: Llamadas.
1: Son los 5.
0: No, esto porque yo les tengo que preguntar cosas. Llamadas. El que no llame, fuera.
3: Es Liz. Eso. Ah. Es Liz, la bella flor.
2: ¿Cómo?
3: En el TikTok.
2: Ah.
3: Soy
1: yo
3: Liz.
1: Yo quiero a señor Flor. Señor Piolín, jajaja, miau, miau. Qué guapa Sammy al último le pone.
0: Ah, soy la última. Bueno, gracias por los huellas.
2: No, que el último mensaje pone qué guapa Sammy.
1: Así es, Pioli.
3: Bueno, pues lo dicho, vamos a.
0: ¿Qué tal si empezamos el programa? Porque entre un ratico me dicen chao, chao, porque tengo que hacer entrevista. ¿Qué tal si empezamos?
1: Dice que está. Estoy en el Insti, pone.
2: ¿En el Insti?
0: Ah, ¿en el instituto?
1: Será una niña.
0: Debe ser alguna niña.
3: Y está con el TikTok a esa hora.
1: Ya están en el TikTok.
0: Qué linda, preciosa.
2: Ponga atención.
0: Pero qué lindo, está escuchándonos, qué linda. No, no sé. Pero nena, de la cojan también bien castigada al teléfono.
1: Dice, por acá vamos con más mes audios.
4: Muy buenos días. Mi señor Piolín, ¿qué está pasando? Que no contesta. Eso de la canción, ¿es verdad?
3: No.
4: Le está pegando duro la gatita, ¿eh?
0: No lo van a hacer echar de la casa. Y encima de eso, que no lo dejan venir a la radio. Esa es otra cosa. Claro que va a tocar echarle una revisadita en los ojos, a ver si le pusieron un ojo negro por ahí.
3: Cualquier cosa con Nacho. No le dice nada.
2: Porque a mí, no, ya me deslindé, ya está.
5: Bueno, Sammy, a ver si es que puedo yo también asistir. Yo, bueno, tengo 66 años, pero mi doña Viole me dice que soy su bebé. Entonces,
0: ah, ya sé quién
5: si
0: es.
5: Soy bebé, pues también que me festejen el Día del Niño, ¿no?
0: Vale.
2: Claro, y bien festejado.
0: Pero doña Viole los mata.
3: ¿Qué tenemos por ahí, Charlicito?
2: ¿No?
3: Vamos a darle paso, sí. Yo creo que a la comunicación.
2: Vamos a dar paso para el tarot.
0: Por fin me pasan el tarot, por ahí está.
1: Las cartas, por favor, compañero.
0: Compañero. Gracias.
3: Bien, pues nada, vamos a darle paso al tarot a nuestros oyentes, quienes deseen participar. Esta es su oportunidad a través del 910-81-99-92. Solo son las 5 comunicaciones las que estarán teniendo la suerte para que Sammy les pueda interpretar el tarot hoy. 910-81-99-92, comunicaciones en directo. Por acá está habilitado ya la línea para que usted pueda participar en esta mañana, Charlie.
1: Así es.
0: ¿Quién es la que está ahí en esta tercera foto? ¿De quién son?
1: Esta es la chiquilla que está escribiendo.
0: Ah, ay.
1: Entonces estoy
0: que revisando. Se den cuenta que está en el y está en el ISTI. Claro,
3: ya salí del infierno.
2: Yo salí del infierno.
1: No. El buen consejo que le doy, estudie para un buen futuro. Claro, porque se imagina que a Kevin ya el instituto, ¿no?
2: Claro.
1: ¿De ahí qué van a hacer? ¿Qué rumbo van a seguir?
2: Año sabático, dicen por ahí.
0: Sí, pero hay que estudiar, hay que estudiar, así sea en un grado superior. Por ejemplo, que no pudieran estudiar eso que ya quieren aprender en la Academia Tosan Kairos. Hay estética, hay estética de pies y manos, de cejas, de pestañas. Todo lo que tiene masajes para el cuerpo. Todo eso lo aprenden. Todo lo que es estética lo aprenden. Uno.

0: Dos, hay que aprender, hay que salir con una profesión. Cuando no se quiere estudiar o no quiere o no pueden ir a esto, salen de, con una profesión. No solamente las que están saliendo, porque hay mucho muchacho jovencitos, claro. Y trabajan. Mire que he visto mucho Marruecos y son los muchachos son juiciosos y cumplen sus horarios y son limpiecitos y todo. Y han salido grandes profesionales y han montado sus salas de peluquería. Ah,
1: estética,
0: muy bien, todo lo hacen muy bien. Y allí salen y salen preparados a iniciar su empresa, a trabajar, a los que no, pues a trabajar, pero de una salen a trabajar.
1: Claro.
2: Los ponen.
3: Sí, por acá la chica que nos está escribiendo dice, ya tengo bachiller y ella es maquillista y está certificada.
0: Ah, bueno, de pronto uno no sabe si de pronto la pueda necesitar. Claro, si está certificada, claro. ¿Qué más sabe hacer? Que pase a... Ya me pida una cita en la oficina, pero que diga que vas para una entrevista de peluquería. Pero si está trabajando, pues... Si no está trabajando, pues mire a ver, para una entrevista.
3: Ya está hace tatuaje, dice.
0: Ya.
3: Ya está tatuaje. Si nos puedes mandar tu hoja de vida laboral a este teléfono para pasar a gerencia, ¿vale? A ver qué tiene para ti.
1: Sale entretenido y con trabajo.
3: No estoy trabajando, dice.
0: Bueno, pues ve perfecto. A ver qué, para qué.
3: Si se mande puede. Entonces a la oficina.
0: O acá y me la
3: traes. Sí,
0: y
3: aquí
0: me la
3: yo
0: pasan.
3: Le paso. Claro. Al teléfono 610-660-115 nos pasa tu hoja de vida y pasamos a gerencia a ver qué le puede dar.
2: Así es, bueno, por acá nuestros oyentes, la invitación, hoy les notamos un poco como alejados, ¿no? Por el tema de los mensajes, a mí hay personas que han desaparecido un poco, o es mi imaginación.
1: No solo su imaginación, también es la mía, creo.
2: Hoy ha pasado algo, día.
1: Hoy ha pasado algo.
2: Si está de pronto bien el teléfono, Charlie, revísalo, por favor.
0: Porque, oye, de verdad que no lo hemos oído timbrar. ¿Qué pasa?
1: Sí, es raro, normalmente...
0: Porque sí se paga, para decir que es que está cortado.
1: Sí, está al día.
0: Está al día.
1: Claro. Recordarles que ahora pues vamos con el programa de tarot y si quieren.
3: Por acá nos dice, mi madre se muere porque es súper fan suyo. ya nos hizo el día. Ya
1: le hicimos el día.
0: Pero se muere porque la alegría que ella vaya a entrar a trabajar en Samantha Record, me está enloqueciendo. ¿En Torsán Kairos en la academia o porque estás llamando?
2: No, y también por su madre, dice que su madre es súper fan suya.
0: Qué bella, muchas gracias, sí. Muchas gracias.
3: Bueno, señores, vamos rápidamente a las llamadas para el tarot 91-081-99-92.
2: No, es que le veo, ¿qué pasa, Charlie? Le veo echando ojo, digo, ¿dónde está mirando?
3: No, es que como me han puesto una mesa ahí, no veo el número.
0: ¿Cuál mesa?
2: Pensé que estaba...
0: Oiga, usted, ¿cuántos años lleva acá y no se sabe el número de la radio? Pensé ¡qué tristeza! ¡Qué tristeza!
3: Jefa, ni sé ni el mío.
0: Vamos a ver, y te juro que me quedo en la mitad de una selva o yo no sé a dónde... Yo no, escasamente me sé el mío. Seguidora, ya. Mira mi teléfono, todo el mundo le llega. Yo no sé dónde se levantan mi teléfono, pero yo no me sé el teléfono de mi marido, no me lo sé.
1: No.
0: Nada. Ni el de Oscar.
1: Yo apenas me sé el de mi mamá y el mío.
0: Yo no me sé ninguno, porque como tenemos como 50 teléfonos, entonces está un botoncito y sale ya el nombre.
3: Claro. Sí, por favor, tienen que llamar acá a la línea 91-081-9992.
1: Solo llamadas.
3: Al móvil no se puede contestar al WhatsApp, por favor.
1: Por favor.
3: Vamos, ¿cómo
0: vamos? ¿Qué horas son?
3: Y 10:37.
0: Porque ya casi me voy.
2: Lo importante de todo esto es, como siempre se le recomienda, es cuando se llega este día del tarot, es solo comunicaciones a través de la línea fija, por favor.
1: Buenos días, Ecuashiri, ¿con quién tengo el gusto?
4: Hola, buenos días, soy Irma, que les escucho, pero que nunca les puedo llamar.
0: Bueno, ya pudiste.
1: Ya pudo contactarse con nosotros.
4: Quería hacerle una consulta a Samantha.
0: Dímela.
4: Bueno, pues quería saber, es que ya llevo 2 semanas, van para 3 semanas, que tengo el olor en la nariz de tierra seca en mi casa.
0: Vale. Sin abrir las cartas, pero las voy a abrir igual. Sin abrir las cartas, digo que eso es un trabajo. Eso es un trabajo y hay un entierro. ¿Ya? Pero de todas maneras, ¿tú alguna vez has ido a la oficina que yo te vea las cartas?
4: No.
0: Allá me tienen a todo volumen, oiga.
4: ¿Me oye? He bajado la radio.
0: Ya, está bien, sí, porque para que así tú misma me puedas escuchar bien, porque con la radio a todo volumen no puedes escucharme. Primero que todo, tú de dónde, bueno, no me digas de dónde eres. ¿Alguna vez intentó o lo hizo de colocar un negocio?
4: No.
0: Pues debiste haberlo
4: hecho.
0: Bueno,
4: sí, hace 28 años.
0: ¿Y no pudiste? ¿Lo puedes?
4: No pude, porque mis niños eran pequeños.
0: Sí. Otra cosa, ¿tú compraste, estás en proyecto de comprar tu propia casa, tu propio piso, o ya lo tienes?
4: Lo tengo, pero quería comprar en el pueblo otro.
0: Pero este ya está pago y al día, porque vas a tener una crisis económica. ¿Qué pasa?
4: No está al día todavía.
0: Entonces primero termine de pagar esa, de arreglar eso, y luego te compras uno, porque luego cae, según esto, en una crisis económica y no va a poder ir para adelante. Aquí sale, es la última pregunta que te voy a hacer. Aquí me sale ruptura. Es que está trabajada. Aquí me sale trabajo. ¿Dónde está? ¿Me estás viendo por el TikTok o por dónde me estás viendo?
4: Es de la radio, por la radio.
0: Vale.
4: Lo escucho.
0: ¿Alguna vez has ido a mi oficina?
4: No fui. No, lo escucho, pero no me ha dado tiempo de ir.
0: Pues mira,
4: ahora mismo estoy de baja, y bueno, digo, pues ahora tengo tiempo.
0: Bueno, pues como estás de baja y tienes tiempo, te aconsejo que me veas por, bueno, no me puedes ver en el TikTok porque estás en la radio, ahí está la carta que te estoy mostrando donde tienes un trabajo, y desde antes de abrir las cartas ya sabíamos que tienes un trabajo de brujería, pero esto lleva tiempo. Y en el amor, no sé cómo andas porque te veo o sola o con separación, ¿qué pasa?
4: Sola, siempre, 21 años sola.
0: Bueno, pues entonces organiza tu vida, ve a la oficina, hablamos porque estás como ni para allá ni para acá, y tú tienes muchas cosas por hacer y tienes mucha vida por delante, pero en ti siempre hay tristeza, aunque te las das, no, te estoy diciendo te las das, es que tú eres valiente, eres fuerte y eres echada por adelante, pero tampoco que venga uno a vivir de ti. Pero sí debes arreglar tu vida, ¿vale?
4: Vale. Una otra pregunta quería hacerle, porque antes de estas 3 semanas que estoy oliendo a tierra en mi casa, tengo macetas, pensé que era eso, pero las macetas huelen a distinto, ¿no?
0: No.
4: Antes de eso he encontrado, o sea, antes de eso sentí un olor a putrefacto, a carne.
0: Es lo que yo les digo.
4: Es de buscado. Toda la cocina, es de volcado la casa, he limpiado de rincón a rincón, no encontré nada. Luego, pues, una amiga que le escucha también le comenté y me dice, pues, cómprate palo santo. Y lo puse ahí y perdió con el palo santo. Pero esto te hablo del año pasado, pero ahora, recién hace 3 semanas, esta tierra ni con el palo santo se quita.
0: Porque es un trabajo. Y yo siempre les he dicho a todas las personas que yo les veo, porque no todo el mundo tiene brujería, a todas las personas que les he visto y les digo, lo primero que les pregunto es, ¿tú has sentido un olor fuerte, horrible, putrefacto en tu casa, o siente que te siguen, o hay cosas así? Que sí, que no, que sí. Los que sí, como del caso tuyo, eso quiere decir que en tu casa tú vives con un espíritu que te aleja todo lo que tienes. Sí, económicamente no es que te vaya que bruto, re bien, pero tampoco te va tan mal. Pero en cuestión de amor estás trabajada, a ti te dañaron el amor. Es más, hasta el de las amistades. Una cosita y se acabó tu consulta. ¿Tú te has ganado alguna vez la lotería?
4: Nunca.
0: ¿Pero la juegas por lo menos?
5: Bueno, hace, pues le hablo, mi niño ya tiene 21, pues hace, cuando tenía 3 años, hace 18 años, me había regalado un señor que vivía en casa, que alquiló las habitaciones, y me había regalado un señor español un euro millón, pero no gané mucho, son 100 euros que cogí.
0: Pues perdiste el hilo, porque ahí te dieron la... El señor te entregó algo grande para que fueras para adelante. Con eso mismo debiste haber seguido jugando y hubieras seguido ganando. Tú deberías, según esto, ser millonaria. Lástima que no me puedas ver. Ser millonaria. Pero yo te invito a que pidas una cita y vayas a la oficina. Y también pídete el éxito, porque ni tú ni nadie en tu casa va a progresar, ¿vale?
5: Sí, porque estamos los dos nomás ya con mi hijito menor, porque éramos, mis hijos son 4, pero se han alejado, han ido a vivir, ya son mayores, sí. O sea, se han independizado. Entonces vivo con el pequeño, pero que es pequeño, 21 años, y hace 21 años pues que no he llegado a mirar a ninguno más.
0: Por eso, porque estás trabajada, te dañaron la vida y te dañaron el amor. Pero no te preocupes, que mi Dios ni se ha muerto ni se ha ido a dormir. Ve a la oficina y verás cómo te cambia la vida, ¿vale?
5: Vale, pues muchas gracias.
0: Vale, mi preciosa.
5: Le voy a pedir a la amiga, creo que viene a su oficina, la dirección para que venga. ¿Qué día le viene bien? ¿O tengo que pedir cita todavía?
0: Tiene que pedir cita, porque allá hay agenda y toca como llegan por agenda, ¿vale?
5: Vale, pues claro, muchas gracias.
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5: Vale, muchas gracias, le agradezco mucho.
0: Vale,
5: precioso. Que tenga un buen día.
0: Vale, que estés bien.
1: Y tenemos otra. Muy buenos días, Ecuachiri. ¿Con quién tengo el gusto?
6: Hola, con Cristina.
1: Hola, Cristina, mucho gusto.
6: Hola, te estoy escuchando.
1: ¿Puedes bajarle un poquito a la radio, así no?
6: Ay, sí,
1: no,
6: perdón.
1: No hay ese problema. ¿Tienes alguna pregunta para Sammy, en especial por el tarot?
6: Sí, me gustaría saber un poco, en plan, mi vida económica, profesional, todo, porque estoy súper estancada de hace 3 años.
0: A ver, ¿cómo estás, Cristina? ¿Tú no has Hola. Ido a la oficina? ¿Tú has estado en consulta conmigo en este tiempo?
6: No, nunca, jamás.
0: Vale, ¿de dónde eres?
6: De Nicaragua.
0: A ver, señorita, dime tu nombre completo. Bueno, no me digas el nombre, no me digas el nombre para evitar cosas. Dime tu signo y tu edad.
6: Virgo.
0: ¿Y tu edad?
6: Virgo y 28 años. De Nicaragua.
0: Bájale a la radio, porque te escucho más por la radio que por la voz.
6: Perdón, ¿ya?
0: Ya. Aquí me aparece, ¿tú tuviste un hijo? ¿Tienes un hijo?
6: Sí.
0: ¿Y tuviste una pérdida también?
6: ¿De un hijo?
0: ¿Tuviste un aborto, un hijo, y fuera de eso tuviste una pérdida, un aborto?
6: Después del niño, que yo sepa, no he tenido ningún aborto.
0: ¿Y antes del niño?
6: Eso sí.
0: Ah, entonces sí tienes todo. Te sale antes o después, pero ahí está, vale. Una cosita, hay una mujer que te hace mucho daño a ti y es aparentemente, no sé, es como muy allegada o amiga o no sé si será hasta familiar, pero es de las que se ríen y que, ay, no, es mi amiga de mi alma o no sé qué cosas, y te trabaja y te ahorita no te está haciendo nada, pero cuando tú sales, no cuentes tus cosas antes de que las haga ni antes de que quieras tener algo, porque siempre te lo dañan. ¿Tienes algún, me dice que tienes 28 años, tú tienes algún problema, algo que te moleste en el estómago o en la parte de arriba del tórax?
6: No. Sufro mucho de hipertensión, donde me duele mucho es en el vientre, siempre.
0: ¿Por eso? Pues para mí es el estómago.
1: Claro, es el estómago.
0: Bueno, entonces visita a tu médico. Yo creo que ese es el equilobacter. Si es el equilobacter, te lo sacan. ¿Alguna vez te han hablado del equilobacter?
6: No.
0: Bueno, pues eso es un virus que tiene uno, pero eso se lo sacan fácilmente sin operación ni nada, sino un tratamiento de muy corticos días. Pero hágalo, porque yo veo que te está invadiendo, ¿vale?
6: Vale.
0: Y en el amor, pues no sé, no veo como mucha seriedad. Hay una persona que te está como hablando, como pretendiendo, pero ¿tú tienes una pareja echada o de vez en cuando te ves con ella?
6: Estoy casada.
0: ¿Pero él cómo se está portando?
6: Pues bien.
0: Bueno, pues entonces aquí te aparece una mujer que los está trabajando para separarlos. Entonces, dése cuenta. Y si quiere, háblale, habla con él y le dices que yo te hablé y van y los vemos a ver quién es, ¿vale?
6: Vale, perfecto.
0: Besitos, chao, chao, chao.
1: Muchísimas gracias por tu comunicación. Muy buenos días, Ecuashiri. ¿Con quién tengo el gusto?
7: Buenos días, con Alexandra. No sé si me escuchan.
1: Sí, buenos días, Alexandra. Sí te escucho. ¿Alguna pregunta para Sammy respecto al tarot?
7: Sí, a ver, yo quería saber sobre mi esposo, que va a incorporarse a trabajar después de una baja, porque ha estado con ansiedad, porque en el trabajo mucho le hace cosas que no debe, ya lleva 9 años ahí. Quería saber.
0: No me diga el nombre de él, dime el signo y la edad.
7: Es Piscis, 41 años.
0: Y dime el signo y la edad tuya.
7: Soy Leo y 40, voy a ser 41.
0: ¿Cuánto llevas con él?
7: Ya llevamos 22 años.
0: Tú eres una rebruja, tú deberías de darte cuenta qué es lo que pasa con él. Porque él no es que esté de bajones, porque tiene estrés, porque tiene angustia, porque tiene preocupación. Él tiene un trabajo hace más de 10, sin equivocarme, más de 10 o 15 años. Ustedes tienen un trabajo, pero como tú eres Leo, tiene más fuerza, tiene más energía y va más para adelante, pero él sí está a pelo retardado, pero no es de que él esté enfermo en sí, él lo que tiene es un trabajo de brujería y él es un excelente marido. Lo que sí debes es de, hable con él. ¿Él me está escuchando?
7: No.
0: Bueno, que si le dice que no, que es que a mí no me gusta eso, que no sé qué, pues vas tú. Y si no, porque lo de él es incapacitado total. Él va a volver a entrar a trabajar y va a volver a tener problemas y al fin de cuentas lo van a sacar, lo arregla, pero con nada. Ni, y que no se le ocurra ir a tribunal médico, ¿vale?
7: Ah, vale. Es que estamos con una racha de que no podemos salir adelante. Es que por tenemos eso. Dinero, se nos va y no podemos hacer nada.
0: Porque están trabajados. Entonces, haz eso y vienes, ¿vale? Listo, chao.
1: Gracias. Muchísimas gracias por tu comunicación.
3: Bueno, bien. Ay, esto funciona encendiendo, dijo. Así
0: es. Lo tiene apagado.
3: Así es, queridos oyentes, tenemos las dos últimas llamadas. Puedes llamar al 91-081-9992 para el tarot. Son las dos últimas llamadas. Y lo que quería preguntarle a nuestra guía espiritual ahora en directo, lo puedes hacer ahora mismo.
1: Exactamente.
2: Sí, en muchas ocasiones lo estamos renombrando, anunciando mucho el tema del tarot, solo es a través de llamadas, porque es que veo por acá en el TikTok,
3: sí,
2: nos están dejando fechas y quieren saber sobre el tema del trabajo, amor y cosas.
0: No, porque eso, hay solo cosas que yo tengo que preguntarle, porque si no, para eso no lo hacemos así, sino me pongo a hablar y hablar y hablar y hablar.
2: Claro, entonces
3: yo voy a llamar ahora al tarot.
1: Ahora entonces voy a llamar yo a hacer una pregunta.
0: Entonces, bueno, ya, uno, dos y tres, se acabó. Si no llaman, pues ya, vale, chao. El martes volvemos a hablar de tarot.
3: Oye, por acá. ¿Por qué están llamando al WhatsApp? Por favor, tienes que llamar al fijo 91-081-9992.
0: O si no, que pidan cita a la oficina, ¿vale?
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0: Regalado.
1: Buenos días, Ecuashiri. ¿Con quién tengo el gusto?
8: ¿Qué tal, muchachos? ¿Cómo estamos? Mi nombre es Andrés, pero creo que ya llegó un poquito tarde.
1: Un poquito.
8: Bueno, pues, bueno, si no se puede, pues solo desearles un feliz día.
1: Muchísimas gracias.
0: Llama el lunes, el martes.
1: Llama el próximo martes y la pregunta que dices, no pasa nada.
8: Vale, entendido, jefa. Venga, muchas gracias, chicos.
1: Muchísimas gracias.
3: Vamos con los mensajes por acá. Dice, buenos días, Charlie. ¿Qué pasó?
2: Sigue.
3: Ah, bueno, dice, gracias por los saludos de ayer. Un saludo para todos los de la radio. Excelente programa. Ah, el señor César, que estuvo cumpliendo años
1: el señor César.
3: El fin de semana, que estaba con toda la familia, con su señora esposa. estuvieron en The Clash.
1: En la discoteca de Clash.
0: Ah, ¿sí?
3: Sí.
0: Que nos cuente cómo, oiga, tú no has sido, tú eres tan miserable que no has sido capaz de invitarnos a la discoteca. Yo quiero ir, pero quiero que me, yo quiero que me invite, a ver cómo es que me va a atender, nos va a atender.
3: No puede beber, dijo el jefe, o sea.
0: Que no puede, ¿por qué? Sí, la verdad es esa, no puedo, no puedo. Pero ya se va a terminar el tratamiento porque es que tengo que estar para la, para, si Dios quiere, ¿no? Ya que me muero antes. Para el verano quiero estar 90, 60, 90.
2: Beber no puede, pero bailar sí, digas.
0: Bailar sí puedo. Pero tiene sí, algo.
2: Así que Charlie, no te. No,
0: bailar.
2: No, no te,
0: le
2: no
0: salgo barata porque solo.
2: No cierres la puerta.
0: bailar sí puedo. Pero le salgo barata porque solo tomo Acuarios.
3: No, sí, sí. No. Hay que hacer un evento ahí. Un viernes hacer un evento.
0: ¿Cuánta gente cabe?
3: 200 personas.
0: Me mido a llevarlo.
3: ¿Sí?
0: Sí. Me mido a llevarlo. Yo les cito y les digo, pero hay que llevarles algo, una orquesta, algo, ¿no?
3: Claro.
0: Porque no vamos a pedir música, bailo en mi casa. Sí,
1: claro. Para eso pongo un CD y me bailo ahí en mi habitación.
0: Me mido a llevarlo, a ver. Ahorita lo que viene para Samantha Record es grandísimo. Y prepárense porque va a haber un evento. Se está preparando gente, ya están preparando la gente en Ecuador para traerla, y quiero traer uno colombiano que también ya estamos en eso. Vamos a hacer unos eventos grandes del verano para abajo. Uh-huh.
1: Eso vamos, es.
3: ¿Por qué tengo audios? Vamos a ver qué dice.
9: Mi querida Sammy, es Pepito que no deja pasar la llamada.
10: Es Pepito que no quiere que le hagan bulla.
1: puede ser Pepito.
0: Oiga, ustedes han sido tan miserables que no han sido capaces de comprar. Y yo tengo el bombombón en la cartera, pero no lo voy a colocar hasta que les peguen un susto. Ay, una comadre me dijo que no venía porque no quería venir a las reuniones porque yo había dicho que aquí habían fantasmas. Yo no he dicho que aquí hay fantasmas.
2: No.
0: Pero ya consulta nomás, ya.
1: Buenos días, Ecuashiri. ¿Con quién tengo el gusto?
11: Hola, buenos días. Mi nombre es Elizabeth.
1: Hola, Elizabeth. ¿Qué tal?
11: Muy bien. Quisiera ver si se le puede hacer una pregunta a Sammy o ya no.
1: Ya no, ya no estamos en hora.
0: El martes.
11: Vale.
1: El próximo martes, sin problema. Muchísimas gracias.
11: Vale, gracias. Hasta luego.
0: Sí la podía hacer, pero ¿para qué nos llaman cuando estar pendientes de eso? Pero bueno.
1: Justo cuando estábamos haciendo, no sonaba el teléfono.
3: No, pero a veces puede estar ocupado.
2: Charlie tenía bloqueado el teléfono.
1: Yo creo que fue Charlie.
0: Yo creo porque no timbraba.
3: No, que va. Charlie. ¡Ay! Que me regañe.
0: No, es que sabe que se quiere también. Porque ustedes saben que la gente habla más de la cuenta, ¿no?
1: Claro.
0: Ya están con el cuento que soy exactica a algunos brujos que salen en algunas radios y que todo eso está montado y que mandamos a la gente que llame y que no sé qué. Entonces,
1: no.
0: Hice por eso, para que se den cuenta que la gente sí llama, que no es que les decimos que llamen.
1: Nosotros no mandamos a nadie a que llamen.
0: Ah, bueno, tú eres nuevo, ya sabes que es así.
1: Ya sé que es así, claro. Yo sobre todo que tengo aquí la experiencia viva de la radio, pues.
0: Exacto.
1: Yo sé que todas las personas que llaman es cuando se da el aviso, ¿no? Cuando no porque nosotros les pidamos o se
0: llame y diga esto y diga tal cosa, yo le contesto esto.
1: Exacto.
0: Pues no,
1: nosotros no,
0: no
1: anticipamos la conversación. Es totalmente natural.
2: Bueno, por acá en TikTok ya se están apuntando para la fiesta.
0: Vamos a hacer una fiesta allá. Para ahora, para el verano. Para el verano.
3: Camisas mojadas.
2: Camisetas mojadas.
0: Sí, los maridos van y las matan.
3: No creo.
0: No, pero sí vamos a hacer un evento bien chévere. Mira, de verdad que vamos a hablar y vamos a hacer un evento bien bueno.
3: Sí, sí.
0: 200 personas caen sentaditas, sí, sí. Y bien esto, ¿no? Vale, vamos a hacerlo. Pero nos tenemos que poner de acuerdo.
1: Sí, sí, sí.
0: Y que esté mi marito sentadito al pie y que diga, eche lápiz y papel. Pero lo vamos a hacer porque yo sé que si yo lo llamo, van a ir porque es gente mía, es gente de Cuachiri, es gente de mi oficina y van a ir.
3: Claro. Podemos hacer un concierto de vallenato.
1: Concierto de vallenato, no es mala idea.
0: Concierto de vallenato de hacer, uff. Vale, vamos a hacerlo.
1: Hay que hacerlo, sí.
0: Hay que buscar la fecha, una fecha. Pero tiene que ser para un puente, yo creo.
3: Un puente también.
1: Sí, un puente.
0: Para un puente.
1: Sí.
3: Por acá nos pone.
2: Juntarse con Charlie es entrar viernes y salir el domingo.
1: ¿Será Charlie? No sé.
3: Yo ya no bebo, eso ya no sé. Yo ya he dejado el alcohol, no sé.
0: ¿Lo dejó de lado guardado o qué?
3: No, a un lado ya.
1: Lo dejó hasta, guardado para mañana, ¿será?
2: Hasta el jueves. A partir del jueves empieza la fiesta.
1: A partir del jueves.
0: Hay que vender aguardiente amarillo que está tomando una fuerza increíble.
3: Ah, ese.
0: Está tomando mucha fuerza el aguardiente amarillo.
1: El aguardiente es que...
0: El mechudo de mi hijo le gusta ahora el amarillo.
3: Sammy, por acá dice, tengo un mensaje. Sammy, eres única. Tú no te pareces a nadie. Habrá gente que te quieren copiar, pero no lo pueden.
0: Es la verdad.
3: Por acá te pone. Yo no te hago la pelota, te pone aquí.
2: Está bien.
1: Siempre recibir ese apoyo.
0: Sí, está bien. Es ahí dice, lo estoy leyendo y léanlo. Véalo aquí. Dice, yo no te hago la pelota. Es que no.
3: Sí, sí.
0: Muchas gracias. 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Porque está muy, muy, muy... En mi casa lo tengo. 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Y cuando yo le fui a hablar, porque lo necesita, y me le fui a hablar y le vi como que de los ojos le salía como llamas. Entonces dije, no le conviene porque ya está muy mayor. Tiene 95 años y habla como una niña de 10 años. Ay, Dios.
1: Dios mío.
0: Pero, y yo dije, ella lo único que necesita es un kit para tranquilizarla por la soledad y todo. Claro. Pero no porque puede hacerse un incendio. Entonces, claro. La vi así y dije no. Y no lo hice.
2: Claro. 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
0: Uy, ese día va a ser porque ya me han llamado y me dicen, Sammy, ¿segura que vas a estar comiendo buñuelos y vas a comer pan? Digo, pues no me lleven de todo, una sola persona. Y también hay mucha gente y les invitamos. Me dice, ¿de verdad, Sammy, vas a estar a comer? Que sí. Y no que estás adelgazando. Pues ya adelgacé. Y seguiré adelgazando.
2: El 10 de julio.
3: ¿Se puede decir un sueño?
0: Sí, hágale.
3: Dice, buenos días, bendiciones a todos ahí en la radio, en especial a Samantha. Quiero saber de un sueño. Soñé que buscaba a mi hija y vi un árbol caído. Y en este árbol había un nido, en el nudo había un...
0: Un nido.
3: Un nido.
0: Sí, eso es lo que estoy leyendo yo también. Sí. Sigue.
3: En el nudo había un...
0: En el nido.
3: Bueno, en el nido.
0: Menos mal que estoy leyendo, sino... Había un polluelo.
3: Un polluelo, era una cría de color marrón, claro, muy gordito, y luego se me cayó y tenía unas largas. Tenía
0: uñas largas.
3: Uñas largas.
0: Oiga, le voy a mandar a hacer un curso. Yo nunca lo leo, yo lo veo aquí al frente mío, lo estoy leyendo.
3: Es que para traducir ya me tocó ver de lejos.
1: Ya tengo otro máster ya para ya. Traducción.
0: Un máster para, por favor, un máster para que
3: para Charlie. Traducir.
0: Bueno, este sueño quiere decir que tiene un enemigo. No sé si estará separada. Ella es una señora, ¿no? No a dice. Ver.
3: No,
0: el problema es que no ponen ni nombre. Bueno, no pongan el nombre, pero coloquen
1: el signo.
0: El signo, porque no sé quién es, pero se lo digo, ya ese se lo puedo decir qué es. Tienes a un enemigo cerca tuyo. No sé si tendrás marido o no tendrás marido, pero hay una.
3: Capricornio.
0: Hay una mujer que quiere acabar con ustedes, acabar con su casa, acabarla, desesperarla, volverla a nada. Pero necesitamos saber siempre si es hombre o mujer, entonces es bueno que pongan el nombre.
3: Sí,
0: sería, es mejor que es vaya mujer a la oficina, sí, es mejor que vaya a la oficina porque va a haber hasta un accidente feo dentro de tu casa, ¿vale?
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3: Así es.
2: Bueno, eso es esta mañana.
0: Aprendí a decir los números, ¿no?
1: Sí, ya, me lo sé de memoria ya.
2: Eso es lo que se está viviendo, señores, en este martes, segundo día de la semana, este especial con Sammy. La verdad que sí, poco a poco, ya como le íbamos comentando, Nachito ya va tomando más forma.
0: Ya
2: para
0: ya
2: acá, también, ya me estaban por acá poniendo al día también el compañero que ya está en control, o sea que yo creo que
0: va bien. Se puede soltarle un programa, pero ya te va a tocar.
1: ¿Ya me va a tocar?
0: Pero todavía no.
1: Ya me tocará, pero voy aprendiendo rápido. Aprendo rápido.
3: Ya mañana le toca hacer programa solito, el programa romántico.
0: ¿Por qué?
3: Con los controles y la música. Para ver cómo se.
0: Y tú te vas a estar al pie viéndolo.
3: Claro, y viendo ahí con la regla.
1: Ahí pegando.
0: Ese dedo no va ahí. Este no va acá.
2: Sí. Si no hace caso con la regla, ahí tienes el tema de los parantes.
3: Ay, Violeta.
0: Oye, Violín, de verdad, Violín, ¿qué te pasaste?
2: Ay, ay, ay. No, Nachito, una broma, ¿no?
1: Ya sé.
0: Pónganse así, verá que vienen y le sacan los ojos.
1: ¿Quién?
3: Por acá, Violín malo.
2: Ay.
1: Malo, sí.
3: ¿Por qué
2: nos
3: pone Piolín malo?
2: No, es una broma, siempre se intenta,
3: sí,
2: se intenta tener este buen humor, este claro, espacio, ¿no? Que es muy importante también dentro de todo. La sonrisa, bien lo dice Sammy también en muchas ocasiones, sonreír también es bueno.
0: Claro. ¿Cómo que sonreír es también buena, es bueno? Es que sonreír es vida. A ver, vamos a dar una clase de sonrisa. Sonreír así, ay, muchas gracias. Eso es hipocresía. Uno se debe reír desde el ombligo. Tiene que reírse a carcajada, reír bien, pasarla chévere. Cuando uno va a una reunión, hay unas que empiezan a cruzar la pierna así y todo. Ay, hola, ¿cómo estás, amiga? ¿Cómo te va, amiga? Ay, no sé qué. Ay, de verdad. No, uno tiene que hablar así, claro y corriente, y reírse si hay que reírse. No reírse de un chiste que le hacen a otra amiga o a otra persona de las que están ahí, ¿no?
1: Claro.
0: Porque no me parece tampoco eso. Pero sonreír, se le arreglan las arrugas, se le pone los ojos brillantes, el corazón se alegra, se pone bien. Dejar de quejarse, no hay nada peor en la vida, porque yo puedo estar re mal, no solo yo, sino mucha gente. Puede estar mal, yo no estoy mal, pero estoy diciendo, puede estar mal, puede tener tristeza. ¿Qué más dolor que perder un hijo y a la mamá a los 2 meses? Creo que se murió mi mamá, no me acuerdo bien. Pero para mí fue terrible porque fue en la cuarentena que estábamos del coronavirus, que no pude viajar, y Dios siempre está conmigo, porque ese día que mi Oscar estaba consiguiendo un cupo para irme por lo de mi hijo, tenía una mexicana sentada al frente mío que estaba en consulta, y me dice, ni se te ocurra, tú no puedes viajar, te sale, pero te vas y vas a estar en una celda, una cosa de la cárcel de México, 40 días. Violaciones, bueno, me contó una cantidad de historias y me dijo, no hay cupos y yo tampoco me podía ir.
1: Claro.
0: Lo pude ir a ver cuando murió mi mamá, no, mi mamá murió al año, y lo pude ir a verlo, no, sí, ya está, y lo llevaron para la iglesia. Y a ver esto, uno tiene, yo, sí, si yo me la paso llorándole, hijito mío lindo, por Dios, ¿por qué se fue? Porque Dios lo quiso allá y no sepa que lo necesitaba, lo quería que lo atendiera, le cocinara, le acompañara, le leyera, no sé para qué, pero se lo llevó. Entonces, y uno, toda madre ama a sus hijos, sean buenos o malos o como sean, los ama, y mi hijo estuvo mucho, no tengo nada que decir de ninguno de mis hijos, nada malo, pero lo sufrí, sí, claro, lo lloré, sí, claro, hablé con él, sí, estuve, pero opté por dejarlo, porque si yo me la paso llorando a uno, yo, tú, los que sean, se la pasan llorando a su muerto, a tenerlo ahí encima, y sabe, porque uno los hace regresar de tanto llorarlos y llamarlos y sufrirlos, hijito mío, ¿por qué me dejaste? O al marido, o a la persona, mamacita linda, ¿por qué me dejaste? ¿Por qué te fuiste? Porque le tocaba, y mañana nos toca a nosotros. Claro. Entonces, hay que dejar a nuestros muertos, dejarlos en paz. No llorarlos, sí llórelos, cuando hay que llorarlos se lloran, pero ya claro, eso claro. Tiene un límite. Y sonreír, cuando hay que sonreír, sonreír, cuando hay que gritar, se grita de alegría, cuando hay que cantar, se canta. No, que ay, no, qué tal yo ponerme a gritar para que los de la otra casa me escuchen, pues de malas, si no le escuchan, que claro que uno casi, aquí casi no se hace eso, pero yo estoy hablando como cuando estaban con la mía, que uno ponía música y empezaban a cantar, empezaban, ¡hola!
3: No,
0: sí. Y empezaban a cantar y empezaba a decir, y uno se siente bien. Uno tiene mismo que darse su vida, su estatus, su alegría. No sale, y uno sale de la casa, así no sepa el nombre del vecino. Buenos días, sigue. Claro. Chao, hasta luego, gracias. Cuando salen, por ejemplo, mi marido, hay un grupo de señores que salen cuando está el partido del fútbol, ya por la noche salen todos en el segundo tiempo, salen todos en desbandada. ¿Cómo va? ¿Cómo le pareció el gol de ese? No sé qué. 2 minutos, ya, sacan el perro y se devuelven.
1: Qué bestia.
0: ¿Qué tal uno de ellos salir todo con su perro sin mirar a nadie? No, uno tiene que ser sociable, ser amigable, no compinchero, no empezar a meter gente aquí y allí, allá a su casa, pero sí estar bien.
1: Claro.
0: Pero sonreír, que de vez en cuando no, uno siempre tiene que sonreír. Por ejemplo, al niño, a los hijos, hacerles algo bonito que hicieron. Qué lindo, mi vida también que está, no sé qué, ese dibujo, qué hermoso esto. Tienes que seguir dibujando, tienes que seguir motivarlo. ¿Que por qué dañaste el cuaderno? Por una hoja, y si lo dañó todo, se le compra otro cuaderno. Que están escribiendo, que están esto, y al felicitarlo por lo que hace. Y si lo hace bien, y si hace mal, también llamarle la atención sin pegarle, sin darle cachetadas a los hijos, ni a nadie se le deben dar cachetadas en la cara, ni nada de eso. Si un día tiene que castigar a un hijo, y eso que hoy si le da correa a un hijo, le meten en la cárcel. A mí sí me dan correa porque llora terrible. A mí me metieron de verdad con monjas, me tuvieron que meter a estudiar con monjas porque las monjas me pellizcaban, y como me pellizcaban, yo no sabía. Y yo decía, uy, esta vieja es un mundo horrible, que le di no sé qué, y pum, se caía, se enredaba en el hábito ese que se pone. Y yo lloraba. Una vez me acuerdo que estaba en primaria y había le gustaba a las viejas estúpidas darle a uno con una regla. Y yo esa era la profesora de matemática, no me acuerdo bien, pero sí era la de matemáticas, y me dio un reglazo. Y al otro día se subió en la tarima y yo la estaba mirando, y cuando yo no sé cuándo, uy, vieja bruja horrible, cuando pum, se le fue a coger el lazo de la campana y pum, se fue al suelo. Pero yo no le dije, yo no le pedí que se fuera al suelo, pero por ser de mala clase.
1: El karma.
0: El lazo, exactamente. Entonces, ¿qué hay que hacer? Sonreírle a la vida, jugar, llevar. Cuando hay muñecos en la casa, muñecas ya para cuando están grandes, no, pero que las niñas tienen sus muñecas, que las dicen, ¿qué es esas muñecas? Déjenla que sea feliz. Déjenlos, que ese reguero, enséñenlos que después de que juegan vuelven y meten sus cosas en su cesta donde guardan sí, las cosas verdad. y ellas lo hacen. Mi hija, por ejemplo, yo sí que no es que voy a decir que mi hija es una superdotada, mi nieta, pero ella hace sus cosas, juega y vuelve y recoge, pero si tiene 3 años y pone la lavadora. Y yo, Daniela, ¿qué es esto? Dijo, ay mamá, déjame. Como quien dice, usted cuidó los suyos ahora, lo que yo le enseñaba a ella ahora. Y la niña tiene 3 años. Claro. Y la niña ya tiene como 3 años y medio, yo creo. Y como desde los 3 años que yo llegué un día la encontré así. Y devuelve la ropa al revés, y la negra aparte, la blanca aparte y todo, los vaqueros aparte y todo. Y luego la saca, ¡ma! Y para que se la cuelgue. Entonces, eso se les debe enseñar, que se le levantan de la mesa, llevan su plato y lo llevan a la cocina, cosas así, porque por eso, lo que no se les enseña, por eso dice, educad al niño y no tendréis que castigar al hombre. Es que pero ya, también...
3: Pero eso, Sammy, se llama disciplina.
0: Sí.
3: Justamente hoy estaba hablando con los niños sobre la disciplina, sobre las normas de la casa... Disciplina, ejemplo, cuando estás jugando y tienes que guardar los juguetes. Eso se llama ser disciplinado. O sea,
1: con la disciplina. Responsable.
0: Es eso. Que lo que juegue, desbarate, vuelva una. Este, la casa. Pero cuando se acaba de jugar, y que no sean envidiosos, que porque el hermano o la hermana o esto coge
1: claro,
0: los juguetes.
1: Tampoco que sean egoístas.
0: Todos eso. Y después guardan sus cosas, cogen sus cuadernos, a hacer sus tareas o a dormir o lo que tengan que hacer.
1: Claro.
0: Pero todo eso hay que enseñarlo.
1: Sí,
0: que
1: sí,
0: le ponen sí, una sí, banquita sí. Con cuidadito acá y la ayuda a la. No tan chiquitico, pero para ahí de 5 años se les puede enseñar a que lo que no de esto se bota a la basura, que lo otro se pone en el platero, que si hay necesidad se les enseña que tienen que lavar los platos y claro. Cosas así. Todo eso es. Casa, cuando uno ve a un chico o una chica que lo ve hablando o lo ve y esto, o ya un, inclusive los empleados, yo veo las cosas y digo, mira, eso es casa.
1: Claro.
0: Eso es casa, porque si fue bien levantado y no fue levantado entre borracheras, patadas, peleas, pegándole a la mamá, me echó, cosas así, eso es casa.
1: Claro.
0: ¿Ya? Bueno, ya.
2: Bueno, sí. Permítame antes de que me diga, me voy. Espera, que en TikTok me dice. En TikTok están reaccionando a su comentario, ya que está hablando del tema de los colegios. Dice que también ha sido así en el colegio. Hay que fluir para sacar, dice, adelante, hay que ser así. Hay que cambiar un poco todo. Si es verdad, dice Sammy.
0: Sí, es que hay que. Y para que, por ejemplo, para que aprendan. Cuando van al colegio, tanto a respetar la profesora y hacerse respetar de la profesora o el profesor y de los chicos, claro. Porque hay niños que los acaban porque les hacen bullying. Los vuelven malos, no vuelven a estudiar y cosas esas, que a mi hijo me le hagan bullying, yo voy y hablo con la profesora. Sí, no, claro que a veces a los míos se tenían que calmar porque era terrible. Entonces yo voy y hablo con la profesora, le digo, hágame el favor, y me dice que está, y pido una cita, no le llegaba de sorpresa, le decía, hágame el favor, necesito una cita con tal profesora, y llegaba, ay no, pero es que el niño, no sé qué, es que el niño, no, es que usted no es ni la mamá para que me la va a pegar a mi hijo, usted no tiene derecho a pegarle a él, si es, para eso tienen una agenda, me manda a decir, y yo vengo. Pero claro. hay mamás que autorizan, bueno, no sé ahora, autorizan de que en el colegio le pueden pegar. Ay, no, yo la mato.
1: Ya en la actualidad eso no se ve.
0: Pero
1: no
0: en
1: se
0: esa
1: ve.
0: Época sí. Pero sí hay que exigir. Una cosa es maltratarlos o gritarlos, que eso no se acepta. Pero sí exigirles sus deberes.
1: Claro, exigir sus responsabilidades.
0: Y que no, que es que no sé qué, que es que me dormí pues de malas. Usted tenía que hacer su tarea, exigirles y verá, que así nos evitamos problemas. ¿Vale? Claro.
2: Así es.
3: Por acá nos dice el señor Charlie, tenemos que ir a la óptica. Claro que sí, hace falta.
0: Le están haciendo bullying ya.
3: Sí. Bendiciones, buen día en ese pedazo de equipo y a Sammy, que siempre Dios le bendiga y siga llevando al éxito todo el equipo que tiene en la radio. Un fuerte abrazo para todos.
1: Muchísimas
0: gracias, chicos. Dice ahí, abrazos, chicos.
3: Vamos con audios.
12: Piolín, el señor Charlie le dicen, maestro, enséñeme usted. Madre mía, señor Charlie va a estar con la regla en la mano. Ahí no, acá el dedo. Vete acá, ponte aquí. Habla así. Madre mía.
0: Ya, mijo, ya. Oiga lo que le dice, ya, mijo, ya se pasó.
13: Hola, nena, buenos días. Quería que me leas el tarot, pero a mí no me va el teclado para llamar. No me deja ingresar para poder llamar. Y estoy por la calle, voy a hacer unas horas y quería ver qué me depara el futuro. Mi signo es Virgo.
0: Que vaya en la oficina porque hace nosotros.
3: Sí, le pasó.
1: Sí, ahorita ya pasó la hora. Charlie, pásele.
3: Sí, ya le pasó. Contacto. ¿Qué más, señor Piolín? ¿Qué tenemos por ahí?
0: Antes de que yo le diga, me voy.
2: Sí, a ver. ¿Para qué?
0: Bueno, eso dice la gente porque no se queda hasta la una con ellos. ¿Cómo les parece que tengo que ir a trabajar a la oficina?
1: Claro, ¿cuándo Sammy va a trabajar?
2: A ver, tenemos otro mensaje por acá. Dice, a mi hijo le hacían, dice, le habrían sabido hacer bullying. Me imagino que en el colegio. A mí no me avisaba, dice, al hermano. Le habían comentado esto de que le hacían bullying al hijo de la señora que nos está escribiendo en TikTok.
3: No, hasta mi hijo, el pequeñito, le estaban haciendo también eso y ya el mayor se ha enterado y ya ha ido al parque.
1: A repartir.
3: A repartir. Como tenía aquí 16 años, entonces,
1: y no, repartir. No, claro. A mí también me han hecho bastante, pero yo me he aguantado.
0: ¿Qué? Me voy a aguantar. Cuando yo era pequeñita, que no sabía que me robaban, me querían robar siempre porque me hacían una lonchera para un mes de comida. Me llevaban lonchera y me daba una rabia que mi abuelo me obligaba a llevar la lonchera. Y yo llegaba y les decía a muchas, bueno, hoy me toca a mí, vamos a comer. Y a los otros ya la gran pendeja no llevaban nada. Pues tenga, yo no llevaba el otro día lonchera y también les hacía problemas. Pero si uno no puede permitir eso. Bueno, ahorita que no, ahorita eso está prohibido. Las monjas, uy, Dios mío. Uy, Dios mío. Y fui tan valiente que me les escapé. Sí. Me les escapé. Y yo vivía en Zipaquirá, que es como a una hora y media de Bogotá. Y teníamos una casa ya con mi abuelo, la casa de mi abuelo, y yo me escapé del colegio y fui a dar a Zipaquirá. Y yo no aparecía, porque el colegio ahí sí llamaron las monjas que no estaba.
1: Claro.
0: Me les escapé porque eran muy atrevidas, y lo cogían a uno y lo pellizcaban.
1: Sí, sí,
0: y
1: sí.
0: Y lo ponían también a hacer mil palabras de no debo volver a hacer esto.
1: No, sí, mi mamá también estudió en colegio de monjas, me contó más o menos cómo es. Yo en cambio estudié en colegio de curas y es diferente, ¿no? No es parecido ya.
0: Sí, las monjas son... Ya como que se acaba esta eso, los conventos, los colegios de las monjas, ya como que se acabaron. Sí. Casi bueno, sí, pero hablo...
2: Casi digo una tontería. Estamos a la... Luego tengo interno.
1: En interno.
0: Se imagina lo que hace. Usted sí hizo bullying. Tiene una mente podrida. Usted tiene una mente podrida.
3: Oiga, pero ¿usted sí hizo bullying o no en el colegio?
1: Yo creo que el Piolín era el bully.
2: Era muy... A ver, tú me ves a mí como, por ejemplo, ustedes me hacen como me ven a mí así, o sea, soy muy bromista y creo que siempre he sido así. Desde el colegio había compañeros que eran como a ver, sin ánimo de ofender, como dice Nacho, a mí me hacían bullying, pero no se enojaban, no decían nada. Eran tan callados que usted sabe que los que son callados son los que
0: más pagan. Yo soy Torres Zambrano, pero yo soy más Zambrano. Yo sí peleaba.
2: No, pero yo creo que a mí lo que siempre me ha gustado es eso, estar en esa armonía. A mí me ha gustado ser amigos, pero claro,
0: yo
2: pero
0: creo
2: porque
0: yo,
2: tengo esa
0: acordándome claro. Yo acá, como yo era malita para la matemática, les decía, mañana les traigo 11, pero me hacen las tareas. Y si no me las hacen, ya verá lo que les pasa.
1: Les ponía el sapo ya desde esa edad.
2: Yo en el colegio, a ver, yo me dediqué un tiempo a molestar a una muchacha, ¿no? O sea, a molestar en plan bien.
0: Pues me imagino que a una niña, porque tú serías un niño, ya eras grande.
2: No, ya teníamos 14 años ya.
0: Ah, no, ya.
2: Entonces, claro, la chica se sentaba delante mío y yo detrás les sabía hacer con los dedos así como cosquillitas. Y ahí la chica creo que les llevó a gustar un momento. Entonces yo le decía, pues le encantaba que le hagas o que le moleste. Y claro, ella me sabe decir, mientras tú estés conmigo bien, mientras me hagas reír, dice, yo si quieres te hago hasta los deberes. Le digo, ¿en serio? Pues los deberes me los haces.
0: Claro. Cuando le llegaba a uno la primera cartita de amor.
2: La cosa era de que ella necesitaba sentir que yo le esté abrazando, le esté hablando bonito, y ella me hacía los...
0: ¿Pero nada más le hablabas?
2: No.
0: ¿Todavía no? ¿Cuántos años tenías?
2: 14, iba a cumplir 15 años. Luego, o sea, a ver, como que nos quisimos hacer novios, pero ya los padres ya se lo llevaron. Dijo, no, contigo no tiene futuro, mija.
1: Ya se dieron cuenta.
0: No, pero ¿qué tal cuando le mandaban a uno una carta? Yo me acuerdo, le decían, Mariela, ¿tú quieres ser mi novia? Y yo... Y volteaba a mirar quién era la carta y no sabía porque me la han dejado ahí en el cuaderno, bueno, hasta que descubrí por la letra quién era.
3: ¿Cuál será el desgraciado?
2: No, pero yo creo que...
0: No, pero eran niños que no...
2: Tiene que tener ese semblante. Por ejemplo, una persona cuando se enamora de otra persona, o sea, tiene que ser correspondido. Yo, por ejemplo, a la compañera desde colegio, yo la veía como eso, como con la compañera, como la amiga de curso. Yo no la veía como mi novia. En cambio, las chicas, ya creo que de todo lo que pasó, creo que se terminó enamorando. Pero yo no podía corresponderle. No podía. Y tuve que decirle que no, yo no puedo. Y claro, eso fue, creo que el detonante para ella. No sé si le pidió a sus padres alejarse o cambiarse de colegio. Pero el año siguiente ya no.
1: Ya no estuvo.
0: ¿Qué
1: ya,
0: es lo que dice aquí Sammy?
2: Lo vi al año
0: ¿qué
2: siguiente.
0: ¿Qué es lo que dice arriba, Juan Fernández?
3: No, esto es un sueño, dice.
0: Ah.
3: ¿Se lo puede?
0: Sí, hágale.
3: Que... Buenos días, chicos. Y Sammy, tan linda como siempre. Un sueño. He soñado que me han abierto el coche para robar, pero totalmente destrozado el coche. No lo sé qué significa eso. Bonito programa. Un saludo y siguen así.
1: Los Muchísimas felicito. Gracias.
0: Muchísimas gracias, pero ten cuidado porque yo siempre les he dicho que los sueños están anunciando lo que va a pasar. Puede que no te pase, pero donde lo parquee, también dese cuenta dónde lo va a parquear. No deje cosas hacia la vista como el ordenador, el teléfono, la billetera, la carta, algo así, nada. Nada, que miren, usted no tiene nada para robarle, no le tocan el coche, ¿vale? Ten cuidado y ten cuidado con lo que firmes, con los negocios que hagas, con quien hables, todas esas cosas, porque no solo es el coche, pueden pasar más cosas.
1: Claro.
2: Así es. Bueno, a ver, Charlie, cuente, que está viendo usted ahí algo que yo no me estoy enterando de nada.
3: Esa compañera de quien habla Piolín se llama Rubén, dice.
0: Oye, Rubén, a ti te hacen bullying y tú no dices nada. Bullying. No bullying, sino bullying. ¿Por qué?
2: No me lo tomo a eso.
0: No, yo sé que también están molestándolo, pero...
2: Es que lo que pasa es que Charlie me busca la manera de desquitarse de algo, pero lo que él no sabe es que yo luego le caigo encima, como dice, caída y limpia.
0: Oiga, ¿qué compañera habla, Piolín? Ay, esa es Ana, se lo aseguro que esa es Ana para buscarle y romperle la cabeza. ¿Esa compañera de quién? ¿De quién habla, Piolín? Se llama... ¡Ay, es verdad! Que dice que se llama Rubén.
3: No, por eso.
0: ¡Ay, yo pensé que era molestando a Charlie! No. Oye, ¿qué tal? Y le ponen corazoncito y todo.
2: ¿Quién es Charlie?
3: ¿Quién soy yo?
1: Charlie,
0: ¿por qué le escribió eso?
3: No, qué va.
0: ¿No?
1: Qué va, qué va.
3: Los amigos del Perú que están ahora conectados...
2: No, y además no sé ni quién es Rubén, pero bueno.
1: Yo ni idea.
2: No, pero eso es lo que le comento. O sea, yo puedo pasar así, o sea, no me...
0: No, pero es que uno no se puede enfadar por todo. Mientras no se pasen. Uno no se puede enfadar
2: creo
0: por
2: que
0: todo.
2: Es, siempre estamos aquí con ese respeto, o sea, ya si sí. Es algo más fuerte.
0: Sí, ya cuando esto simplemente se les bloquea y ya.
1: Claro.
2: Bueno, yo creo que ni eso. Hay personas que...
0: No, pero
2: que
0: si siempre, hay gente que sí, es pasada. Sí, hay gente que es pasada, entonces
2: me ha llegado a pasar, incluso cuando hacía el programa de la tarde,
0: ¿sí?
2: Cuando estaba, y hace muchos años, siempre me llegaron como a quererme, como si fuese como a bajonear un poco, pero claro, salió el cielo y si no te gusta escuchar, me cambia de emisora.
0: Me cambia de emisora, no me escuche.
1: Claro.
2: O sea, esa era mi respuesta, yo me acuerdo clarito que le dije, si no le gusta escucharme, cambie, si no le gusta escuchar mi programa, cambie de frecuencia. Como digo ahora, si no te gusta verme en el TikTok, desliza y ya está, no pasa nada.
0: Claro, sí, hay gente que es, pero uno no le pone a poner. Imagínese cuando yo llegué acá, los ecuatorianos fueron los que más guerra me hicieron, me hacían brujerías, me mandaban cosas feas a decir y todo eso. Y yo muy tranquila, y ya así, es que esos pensaban que yo era una charlatana que aparecí del agua, del aire. Y yo le seguía hasta que sabía quién era. Pero nunca les hice nada así. Era cuando más. Yo creo que eso fue lo que me ayudó porque yo no, es que yo no me vine, nunca me vi, pensé en venirme de mi país, dejar a los míos por venirme por acá. Yo ya he contado, vine por tres días, por unos reyes que se me habían traído a mis hijas, sin pelea, pero se las había traído. Y la niña dice, mami, yo quiero que esté con nosotros para los reyes. Entonces dije, bueno, voy a ir. Máximo 5 días iba a estar la semana porque los reyes eran como a mitad de semana.
1: Claro.
0: Y me vine para acá. Y no sé, el aquel, mi ex, me dijo, ¿por qué no intentas un mes? ¿Por qué no? No, yo ya tenía gente que... Entonces... Bueno, me dio la locura y lo hice. Y yo dije, me estoy unos 6 meses, 3 meses, 6 meses. ¿Qué va? Vea, yo pintipico y así no me voy. No, yo desde que llegué aquí la gente, y los ecuatorianos siempre me quisieron, el español, los ecuatorianos, los bolivianos, toda la gente me quiere. Pero los que me decían que yo es que había venido a quitarles la plaza, a quitarles el mercado, y me llegaron algunos a visitarme, no a asustarme, sino porque que trabajara de otra manera. Le digo, no, usted trabaja a su manera, yo trabajo a la mía, usted trabaja conmigo, olvídate que yo existo. Me dijo, es mejor evitarse un problema. Le dije, uy, no, qué susto. qué susto. Y le dije, métase conmigo, ¿verdad? Que le va a probar que yo sí sé trabajar. Pero ese ya ni está aquí.
1: Claro.
0: Pero sí, ¿por qué? Uno tiene que saber trabajar porque...
14: ¡Diablos!
0: Hay ecuatorianos que trabajan, colombianos, bolivianos, peruanos, que creo que colombiana no estoy diciendo yo no sé si habrán más colombianos trabajando, pero hay unos ecuatorianos.

0: Yo siempre he sido guía espiritual, espíritu de luz. Entonces siempre puede Dios más que el diablo, ¿no?
1: Claro.
0: Bueno, ya así como que... ya contamos historia, ya hablamos de todo, ya que será decir chao, hasta luego, me voy.
2: Último audio, bueno. Vamos a ver.
3: Buenos días, Sammy. Piolín está calladito porque está contando los minutos para que se vaya. Luego revienta.
0: Vea, les voy a decir. Eso es un aviso, pero ya me han dicho que ustedes se ponen la radio de ruana cuando hablan, de que se pasan. Y yo, una señora me dijo, es que ese equipo tuyo es para reírse, uno no sabe si reírse, si echarle la mamá, si pelear. Le digo, ¿por qué? Me dice, si los oyera. Le digo, pues que no puedo, porque cuando yo llego ya tengo gente en la oficina. Me dice, pues ponte algo y los escuchas para que sea. Le digo, ¿y si me da es por reírme? Dice, pero no siempre. Ay, dejémoslo, saber qué es lo que van a hacer.
2: No, lo que siempre hacemos es show, es un show aquí.
1: Para entretener.
2: Eso. Para que la gente que esté triste trabajando se ría siquiera.
0: Claro. O se quiten un dedo por ahí trabajando. O que los echen porque los encuentran muertos de la risa. No, pero sí, está bien. Claro que nadie, hasta ahora no me han hablado mal. Quieren es que los escuche, porque dicen, cuando tú estás, eso se portan. Pero tú dices, y me oyen cuando yo digo, mi cartera, que llegó el taxi. Todo, es que es el... Oye, lo escuchan todo. Y me dice, tú sale y colócalas a escucharlo para que vea lo que hace. Entonces yo quiero saber qué es lo que ustedes hacen.
4: Sí, señor.
5: Pues a partir de ahora vamos a calmarnos un poquito porque ya
1: nos va a estar escuchando.
5: No, yo creo que esa actitud que le ponemos. No, lo que pasa, Sammy, a ver, lo que yo le conté, no, cuando ya, digamos, se acaba su programa, no es que alborotemos el gallinero.
0: El avispero.
5: Como dice. Sino que ya, digamos, que nuestro swing, nuestra forma de locutar y hablar ya es más fuerte. Ya no es una conversación lineal, sino ya cogemos, alzamos el tono como si estuviéramos en fiesta. Entonces,
0: sí, yo creo que la, pero solo así, solo alzan el tono, no dicen nada, no tienen una boca picha para hablar.
6: No te lo puedo creer.
5: De vez en cuando se nos sale alguna cosa.
1: De vez en cuando sale alguna que otra cosita, pero...
0: Mira aquel, cuando llegó, sí lo vio. Hola, Sammy, buenos días. Ahí todo calmadito y ya está cogiendo alas.
5: Pero eso es bueno. Eso sí, es como sí. Sabía decir el Chava, pero es sin querer queriendo.
1: Claro, sin querer queriendo es.
2: Y eso que no lo escuchó usted a la abuelita Remedios.
0: Uy, ¿quién hace la abuelita Remedios, Piolín? Haz algo ahora que estoy yo acá.
5: No lo escuché. Nachito, dame llamando, por favor.
1: Abuelita Remedios, venga. Venga.
5: Venga, que no pasa nada, aquí está la jefa, le quiere conocer, venga.
0: Oiga, ¿y usted la mantiene encerrada ya en la otra radio mientras yo estoy acá?
5: Con Pepito.
0: Ah, bueno, entonces que venga.
5: Es que le decimos a abuelito, se encargue ese Pepito que nos deje trabajar acá. Claro. Así no viene.
1: Porque ese Pepito si no se nos desata ya, no nos deja trabajar.
2: Oye, ¿por qué nos ponen los mensajes? Yo me río muchos con ellos, son alegres, me alegran en la mañana y cuando voy en el tren... Me miran porque no me puedo dejar de reír, son los máximos, dice.
0: Qué bien.
1: Muchísimas
0: gracias. A ver, todos ¿qué pasa gracias. Con su abuela Remedios que no llega?
5: Nachito, por favor, dame abriendo la puerta porque hoy ha venido inútil. Hoy ha venido débil.
0: Oiga, ¿de verdad va a ir a abrir la puerta? Pues vaya a ver, háblala, yo los veo. Oiga, ¿y esto? Oiga, a ver, yo me voy a quedar callada acá, no estoy acá, a ver qué pasa.
5: Ya digo, pero póngale un fondo. A ver, vamos a hacerle un pequeño show para que se me vea.
0: Hagan el show, a ver. Ay.
5: A ver, ponme una canción, ya.
2: ¿En serio?
5: Hoy vamos a conocer a la vuelta de Remedios.
1: Vamos a conocer a la vuelta.
5: Y ten cuidado porque viene contigo, ¿verdad?
1: Sí, viene conmigo. La otra vez habló conmigo la vuelta de Remedios.
5: El tirón de pedallos que te llegue.
1: Venga,
5: a ver, a vuelta de Remedios, venga, por favor, vamos. Hoy nos tenemos que conocer al completo, tenemos que ser ya y tenemos que ver que la aquí está la jefa. Venga, vuelta de Remedios.
1: Dame el favor.
5: A vuelta de Remedios, ¿cómo está? Buenos días.
7: Buenos días, mijito, ¿cómo estás? Bienvenido.
5: Ay, qué gusto, vuelta de Remedios. El gusto es mío.
1: Buenas noches, dígale a vuelta de Remedios.
7: ¿Pero qué gusto?
5: El gusto es verla.
7: ¿De qué?
5: Verla de ese color.
2: Ah, ya.
5: Color, dije.
2: Ah, ya, ¿de qué?
5: No, no dije de...
2: ¿De qué vela dice?
5: Del color.
2: Ah, ¿de color qué?
5: ¿Sí se acuerda?

0: ¿De la vela?
1: ¿Sí se acuerda o no?
0: ¿De qué color?
1: ¿Se acuerda o no?
2: No.
1: Ni yo tampoco. Ni yo tampoco.
0: Ay, por favor, Dios. Usted que me llama para tomarme el pelo siempre. No.
1: Abuelita Remedios, quiero presentarle a alguien. Está por aquí nuestra jefa que quiere conocerla. Saluda, por favor, está aquí nosotros. Está la jefa Sammy.
0: ¿Ella es Sammy?
1: Sí, le quería conocer.
0: ¡Qué hermosa ha sido Sammy! Sí.
1: Para que vea que no le estábamos mintiendo.
3: Hay que ver, nosotros siempre que... hablando bien. Sí.
0: Ella es la reina de la radio.
3: Sí, la reina de la radio.
0: Hola, ¿qué tal? Yo soy la Agüita Remedios. Estaba limpiando.
4: ¿Ah, sí?
3: Sí, por eso está impecable.
4: Estaba limpiando, limpiando las cosas de la chocan
1: entre sí. Bueno, este es algo de lo que sea, algo de lo que sea. Oye, Nachito se salvó de. Se salvó de su jalón de. ¿Cómo le dijo a Vuelta de Remedio el otro día? Cabellera le llamó.
4: ¿Cómo era que
0: mi
4: abuelita?
0: Oiga, pero de verdad. Ay, mi Nacho, no sé si es Nacho o Nacho.
5: Eso era, ¿eh?
1: No sabes si es Nacho o Nacho.
3: Nacho soy hombre.
0: Así, señores, son 11:25. Y también tenemos a nuestro amigo. ¿Cómo era?
3: Bueno, amigo.
1: No sé decir yo. ¿De qué me perdí?
4: ¿Cuál amigo?
0: Sí,
4: digan.
0: Por acá también está Pedro.

0: Ese Pedrito está...
1: A ver, Pedrito,
2: vamos a ver si sale Pedrito. ¿Qué tal, Pedrito? ¿Cómo vas?
3: Hola, chicos, ¿cómo están? Buenos días, ¿qué tal?
2: Aquí estamos con la jefa, le presento...
3: ¡Oh! Ya era hora de conocerla, jefa, buenos días.
4: Buenos días, tanto tiempo.
3: Conociéndola por videos. Oye, en persona, pero no me dijeron que era así, tan seria.
2: Sí. No, ella es muy seria.
3: No me dijeron que era así, tan seria. Ustedes me dijeron que era alegre, contenta, pero no veo nada de eso.
2: No, ella sí es con súper
4: alegre, contenta.
3: Es que tenemos previsión de Nacho. Llegó Nacho y puso orden.
0: Claro, llegué yo.
3: O el desorden, no sé a qué llegaste, hermano Calero.
0: El desorden que tengo en mi cabello, ¿será?
2: Y así también está por acá Arturito.
3: ¿Qué pasa, Arturito? ¿Cómo estás, hombre?
5: ¿Qué pasa, hombre? Estamos por acá en la radio. ¡Hola, jefa! ¡Qué gusto de verla, jefa!
3: ¡Uy, Arturito! ¡Esa es la alegría, claro!
0: Arturito siempre está alegre, siempre animando.
5: Oiga,
0: aquí.
5: La jefa está por acá, quiere algo.
3: Sí, Arturito.
0: ¿Qué quiere la jefa?
3: Te olvidaste traerle.
5: Ay, se me olvidó. No. Estamos trabajando. Aquí no se puede beber. Aquí no se bebe. Aquí no.
0: Aquí no.
5: Aquí bebemos agüita.
3: Agüita. Como la canción.
5: Ese
3: a ver, cante. A usted le queda bien la canción.
5: Agüita y coco para calmar la sed.
3: Bueno, señoras y señores, esto ha sido un pequeño segmento de lo que solemos hacer aquí las mañanas. No porque se vaya Sammy, aquí hacemos lo que nos da la gana, pero todo cambia. Sammy, bueno, disculparános.
4: Pues
3: disculparános
4: nomás.
3: Me voy
4: a quedar, me voy a devolver, a ver, porque si en 2 minutos hicieron todo esto, entonces cuando están 3 horas solteando. Bueno, está bien. De razón que me decían, porque no me hablaron mal, sino que no los dejan trabajar porque les llaman la atención, porque se están muertos de la risa, que de pronto se van a quitar un dedo, que se pinchan. Bueno,
3: estos solo fueron los personajes. De ahí el tema de preguntas, el
0: claro,
3: tema de encuestas,
0: adivinanzas,
3: todo lo que se viene ya.
0: Todo.
2: Vamos con audios por acá que nos están llegando.
6: Buenos días, ñequito. ¿Cómo estamos, mi ñequita Sammy? Soy el marido de la abuela Remedio.
4: ¿Quién es?
2: Cuéntese, don Nacho.
0: Listo, buenos días. ¿Con quién tengo el gusto de Kwashiri?
7: Buenos días, soy Lizeth.
0: Buenos días.
7: Soy Blue en acción, la artista. Emergente.
0: Artista emergente.
3: ¿Eres la chica del TikTok?
7: Sí, la chica del TikTok.
3: ¿Qué tal? Sí, es que me pareció haber visto algo que ponías que sabes cantar.
7: Sí, sé cantar. Bueno, tengo mucha variedad de canto, o sea que es difícil que
4: cante.
2: A ver, cántese una.
0: Cántese una aquí en la radio.
2: Que haga llorar.
7: No sé, ¿que haga llorar o reír?
4: Reír. Eso no quieren que rían, sino con ellos.
0: A mí hágame llorar.
7: No, espera.
3: De la risa, de la risa.
7: Pongo
0: claro.
7: Una de Bruno Mars, entonces.
0: A ver.
2: Dale.
7: A ver, no sé cuál de todas.
0: La que quieras.
3: A ver, una.
7: Voy a ver Bruno Mars y a ver qué me aparece.
3: A ver, una así. Bueno, hasta que busques la canción, ¿qué parte de Madrid estás escuchando la radio ahora?
7: En Getafe.
3: Ay, Getafe, bueno, Getafe. Muchas gracias a la gente de Getafe, allí están en sintonía. A ver, para que la jefa te pueda escuchar un poquito, cántanos la canción.
7: Me da un poco de vergüenza, la verdad, estoy en la calle.
2: No pasa nada.
4: No pasa nada, canta.
3: No importa, para que digan
4: que...
2: Medio
4: se vaya, que te escucha. Tienes que cantar a que la gente la escuche, pero tampoco haga el show en la calle, si no quiere.
7: Es que ya voy a hacer show, siempre hago show.
4: Ah, bueno.
2: No pasa nada que... No pasa nada que media España te está escuchando ahora mismo.
7: Vale. A ver, es que no, voy a hacer gallos aquí, ¿eh? Que se ha calentado.
0: Hágalos que así me despierto.
7: Espera. A ver, espera, pongámonos serios y ahora elige una canción. Una canción buena.
8: Ya, mijo.
0: Eso. Elija la canción y cante.
2: Pero vamos.
7: Ya voy. Espera, que estoy buscando la canción. Que suena muy rápido.
0: Vamos, que me quiero parar a bailar. Se le fue la canción.
7: Vale, para bailar.
5: ¿Qué es para ayer?
7: Ya empiezo. Miércoles, la de consentir, espérate. 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
0: Muy bien.
2: Bien. Un aplauso, por favor. Muy bien, Liz.
0: Muy bien, Liz.
7: Gracias.
2: De pronto no te vieron ahí en la calle, no dijeron, esta muchacha está loca.
5: Pues sí bailó.
7: Bailar, estoy con el ordenador.
0: Yo no te culpo, yo también a veces por la calle me pego mis conciertos cuando estoy aburrido.
5: Sí.
7: Pero lo peor es que estamos de fiestas en Getafe.
4: Entonces,
7: no pasa nada, un día más, un día menos.
0: Eso sí.
4: No, y donde quiera hacerlo, hazlo, eso no pasa nada.
0: Claro, nunca hay que tener vergüenza del talento.
7: Yo voy a la carpa de al lado de mi casa y me pongo a cantar todos los días.
4: Ah, bueno, eso está bien. Los grandes cantantes, ¿cómo se han hecho cantando en la calle?
0: Claro.
7: Sí, bueno. Como Pablo Alborán. Bueno, venga, chao, muchas gracias.
2: Gracias a ti.
3: 11:43 minutos, mis amigos, mis amigas. Así estamos llegando. Bueno, Sammy, de esta manera ya nos notó un poquito el alboroto que montamos. Pero bueno, eso fue solo un abrir de boca, ¿no? Porque...
5: Oiga, sí, jefa. Oiga, y eso es lo que le gusta.
4: Voy a dejarles el bombón, papi.
5: Oiga, jefa.
4: A Papiolín no. A Pepito.
0: A mí Pepito me ha tratado bien, o sea, todavía no me ha tocado.
4: Pero
0: no sé,
4: cuando le toque la mechonea.
0: No. ¿Qué hace esa seña, Piolín?
2: Ya, lo va a mechonear y de paso lo va.
0: Me va a recortar.
4: Para Piolito,
0: bueno.
4: Para Pepito, mírenlo.
0: Y para mí también hay.
4: No, este es para él. El que se lo coma le va a dar soltura, le va a dar cólico, le va a dar de todo, porque esto es para él.
2: Ese es color verde, color sapo. Este
4: es un
0: color verde sapo.
5: Me lo dio a mí, ojo.
4: Sí. No, pero no lo escondas ya, colócalo ahí en la mitad.
0: Y claro, si es para Pepito. Algo, para
4: no tocarlo.
0: Vea.
5: No tocar, que lleva veneno.
0: Lleva veneno para deshacerse.
5: Nada, Sammy. Jefa, mensajito para todos los oyentes que están escuchando ahora la radio.
4: Dime, ya.
2: Bueno, ya con eso nos vamos a despedir. Vamos a escuchar este mensaje. El saludo para todos nuestros amigos que siguen en sintonía, porque nosotros vamos a continuar con nuestro programa, con nuestro show en este segundo día de la semana. Así que 11:44 minutos en la mañana, estamos marcando 11:44 minutos, Charlie Flo. Hoy promete.
4: ¿Qué promete?
2: Promete mucho trabajo.
4: A ver, me despido porque ya me voy a ir sin despedir.
2: Bueno, Sammy, agradecerle por este día y una vez más, pues muy contentos de poder estar con usted.
5: Sí.
2: La audiencia también está muy contenta de todo lo que se está trabajando, se está realizando día a día, y esperemos que nosotros pues sigamos con esta, con misma soltura y esa buena amistad que hacemos acá trabajando.
4: No, sí están bien y los felicito porque para parar un poco de gente y tenerla cerca, no cualquier pendejo lo hace.
0: Exactamente.
2: Es lo que habíamos comentado, un poco difícil, pero bueno, el estar acá ya vale mucho valor también.
4: Sí. Y está en Ecuasiri, que es la radio más más grande de España. Ni siquiera, muchas dicen que ni siquiera las, yo repito lo que dicen, ni siquiera las españolas se atreven a hacer el show. Los tildarán de no sé qué, del show, de esto, pero eso es lo que hace feliz a la gente, sonreír, reír. Eso no se llama sonreír, reír.
0: Claro, claro, ese es el
4: reír todo. Y pasarla rico. Y gracias a todo el mundo que nos está escuchando. Algunos les han puesto un día, dos días de falla porque los encuentran con sus casquitos por ahí. Pero vale la pena. De verdad que un millón de besos y abrazos. Estamos empezando semana, seguiremos y habrán cosas muy grandes para de aquí en adelante. Y acuérdense, los que se quieran ir, ¿cómo se llama la discoteca?
5: The Class,
4: con nosotros, conmigo, con Samantha y con esta pandilla que hay acá, nos escriben y nos dicen, yo quiero, entonces miramos a ver cómo es y nos la hacemos.
5: Ok.
4: Vale, listo, besito, no. Los amo, los adoro, chao. Que
3: gracias.
4: Dios los bendiga.
0: Muchísimas gracias,
3: Ami. Bueno, chicos, nosotros vamos al corte comercial, volvemos ya mismo, se viene el reventón de la mañana y muchas cosas más.

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0: Esas palabras bonitas son las que se sienten, se viven, señoras y señores, a través de esta estación, a través de Radio Ecuaciera en esta mañana excelente, tremenda de martes, segundo día de la semana. Y también, como excelentes, también son las recomendaciones importantes que tenemos ahora para ti. Y también un momento muy especial para escuchar a alguien que realmente nos está ayudando últimamente con el tema financiero. Para ello nos vamos a saludar, estamos ya en la línea telefónica. Tenemos a Steven Ramos, su asesor financiero de confianza. Steven, ¿cómo estamos? Buenos días, bienvenido.
1: Hola, buenos días, ¿qué tal? ¿Cómo estás?
0: Bien, Steven, por acá muy contentos de recibir tu participación. Este momento muy especial en que vamos a poder dar a conocer a nuestros oyentes temas muy, muy, muy importantes, casos también importantes de los cuales vamos a darles a conocer y para que nuestros oyentes tengan muy en cuenta todo lo relacionado de pronto a sus deudas, todo lo que viene a dar a entender, ¿no?, su situación en estos momentos, Steven.
1: Sí, efectivamente, vamos a contar un caso de un cliente que es autónomo, que se fue del país en la crisis del 2008, dejando una deuda de unos 16.000 euros con un banco que luego fue vendido a un fondo, y que pasado unos años volvió al país, ¿sí? Cuando volvió al país, volvió a hacerse autónomo, empezó a trabajar, y le fueron embargando dinero, ¿verdad? Porque la deuda ya estaba en juzgado, lo demandaron, y como no estuvo, pues no se defendió. Hasta todo el punto que le embargaron hasta 14.000 euros, siendo 16.000 euros la deuda, y los últimos 4.000 euros se lo embargaron hace un mes y se quedó en impago con los trabajadores, seguridad social, hacienda y demás. Entonces nos contactó y en la semana pasada, pues hablando con el fondo que lo demandó, conseguimos llegar a una negociación y le estaban cobrando, aparte de esos 2.000 euros para llegar a 16.000, le estaban cobrando unos 10.000 euros en costas e intereses, es decir, unos 12.000 euros. Pues bien, la semana pasada le conseguimos llegar a un acuerdo, un arreglo en una negociación en la cual el cliente solo va a tener que pagar 3.000 euros. Es decir, en vez de pagar 12, va a pagar 3.000. Y este es el caso que hacemos aquí en Revisión Financiera Global, que es negociar las deudas de nuestros clientes para poder liquidarlas por un monto mucho menor y que puedan volver a la vida crediticia tal y como se encontraban antes de todos estos problemas.
0: Así es, Steven, agradecerte por esta información. Yo creo que es una recomendación muy, muy importante a todos nuestros oyentes para que tengan muy claro, ¿no?, todos los casos, de pronto el caso que esté atravesando en estos momentos, como ya lo comentábamos al inicio, Steven. Agradecerte por estar aquí con nosotros y de esta manera hablar sobre temas muy importantes, como bien lo comentas, ¿no? Los temas financieros son muy, muy importantes, llevarlo de la mejor manera, y yo creo que con personas profesionales como tú, que siempre les vas guiando de qué manera llevar cada situación, es muy importante. Yo creo que ahora hay muchísima gente también, Steven, permíteme, de pronto hay mucha gente que está confundida de pronto ahora con el tema de sus deudas, con el tema de la regularización, estas oportunidades financieras, todo lo que afecta realmente al ciudadano. Hay muchos casos de los cuales muchas personas están muy confundidas sobre estos temas, de los cuales nos gustaría que nos aclares un poquito, Steven.
1: Sí, claro, ¿no? Ahora, por ejemplo, con el tema de la regularización, pues mucha gente va a pasar de tener dinero en B a tener dinero en las cuentas bancarias, y por eso ahora es muy importante pues aprender a manejar el scoring bancario, que es el puntaje crediticio, y pues tener un scoring bancario positivo para que vengan los préstamos preconcedidos. Recordemos que esto se da pues cuando no se devuelven los recibos, cuando se tiene siempre un margen en la cuenta, cuando los pagos se hacen a tiempo. El banco va viendo que tienes un buen comportamiento financiero y te empiezan a ofrecerte préstamos preconcedidos, que por cierto, los préstamos preconcedidos en la mayoría de los casos siempre se deben coger porque vienen premiados por un interés bajo.
0: Ah, ya, de acuerdo, decime. De todas maneras, a todo esto lo que estamos hablando, el tema que parece que cada vez hay más, más regularización en la banca, de pronto con esa inversión, la cripto y créditos, como nos comentas, ¿tú cómo ves esta evolución hoy en día, Steven?
1: Pues la verdad la veo muy positiva y yo creo que es casi necesario y obligatorio empezar a mover el dinero, empezar a invertirlo, ya que tenerlo en casa o en una cuenta bancaria pues no te da ningún tipo de rendimiento. Desde Revisión Financiera estamos haciendo el primer club de inversor migrante del país, en el cual pues estamos haciendo varias inversiones en diferentes puntos para toda esa gente que tenga a lo mejor dinero muerto y quiera escuchar nuestra propuesta y el rendimiento que damos. También estamos abiertos a que nos contacten para darles toda la información.
0: 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Al tema que estamos tratando, Steven, el tema de la regularización, ¿está ayudando realmente al consumidor o de pronto está frenando oportunidades?
1: No, la regularización al final lo que está haciendo es poniendo visible una economía sumergida que estaba ahí en negro, y bueno, va a poder aportar. Lo que pasa es que evidentemente pues en decisiones financieras concretamente, no voy a entrar en temas de política, tienen que saber aprender a manejar y presupuestar su economía para que puedan no tener pues todos esos créditos y no caigan en micropréstamos.
0: Así es, de los cambios de la regularización, estos cambios que van dando día a día, de pronto se ve o de pronto pueden afectar a esto a, por ejemplo, a particulares o de pronto autónomos.
1: No tiene nada que afectar. Al final son cosas totalmente distintas, y por un lado va el tema de extranjería y por otro lado el tema de fiscalidad.
0: De acuerdo, si me permíteme, por favor, por acá es importante recordarle a nuestros oyentes el teléfono de contacto para que usted llame, no deje que los problemas económicos le agobien más. Llame ya a través del 689-704240, 689-704240. También de esta manera, Steven, pedirte de manera especial, por favor, que nos recuerdes las redes sociales donde les pueden encontrar, por favor.
1: Sí, el Instagram es Revisión Financiera _, ahí podemos compartir todo tema de pedagogía, temas financieros, y ahí podrán seguirnos y ver un poco nuestro trabajo, y en TikTok Revisión Financiera, que nos pueden seguir.
0: Steven, ¿algo que desees acoplar a este momento, de pronto ese mensaje que nos puedes dejar para nuestros oyentes, quienes nos están escuchando en este momento?
1: Que simplemente de las deudas siempre se sale, que para todo hay una solución, pero lo primero es ponerse en contacto con alguien que sepa y que te pueda orientar y ayudarte a salir de todos los problemas, pero siempre se sale.
0: De acuerdo, Steven, de esta manera agradecerte por este momento y desearte ya un feliz día.
1: Mira, feliz día, una semana llena de éxitos y cosas positivas para todos los oyentes, y nos encontramos el próximo martes.
0: Muchas gracias, Steven, buen día, saludos. 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Así estamos ya marcando por acá 12:26 minutos, marcamos las 12 del mediodía, más 26 minutos, nosotros avanzamos más en este día con el reventón de la mañana.
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0: señores, por supuesto, al aire estamos. Estamos de vuelta, estamos de vuelta, estamos de vuelta. Aquí estamos ya marcando 12:46 de minuto, señoras y señores. Alegría, alegría y placer. Que llegó, ya llegó el martes y nosotros con buena energía, Nachito.
1: Exactamente, con una energía estoy. Que en la mañana tenía muchísimo sueño, pero ahora... No, pero ahorita sí, ya estoy, ya estoy al 100, ya. Un café y listo, y listo.
0: Ya decía yo. Algo estaba sucediendo por acá en la cabina. Y eso que usted trajo sueño, entonces...
1: Sí,
0: razón,
1: yo.
0: Charlie estaba... Sí,
1: con razón ese Charlie ya estaba que pegaba el ojo. Al sueño.
0: Esa es la motivación, mi querido Charlie. En este martes, con buena música y sobre todo, y la compañía de nuestros oyentes, quienes no se permiten llegar a sus puestos de trabajo, de pronto en su vehículo, también a nuestros amigos que están laborando, a los amigos del transporte. Al estar en sintonía, gracias. Eso, bien.
1: Es una energía ya.
0: Charlie
1: le veo desanimado, que no le veo
0: contestar. Charlie está, hoy está en modo hombre wifi.
1: Oye, hasta que a veces por aquí funciona, salió, y a veces no.
0: Sí, por aquí salió. Dice que Charlie hoy está intentando hacer el personaje de DJ Croquet. Para que vea con lo que se, y de hecho se puede, o compañeros, se pueden ustedes imaginar cómo sería el personaje, por ejemplo, de Paco Bluetooth.
1: No, ¿cómo sería?
0: Charlie, de pronto te haces una imaginación cómo podrías, de pronto en algún momento poder trabajar un personaje y hacerte llamar Paco Bluetooth.
1: Paco Bluetooth.
2: Qué Bluetooth, dijo.
1: Qué Bluetooth.
2: Qué Bluetooth eres,
1: ¿eh? Que sea chino.
0: Mira, por ejemplo, a Nachito próximamente le podemos hacer que haga el ninja de Cuenca.
1: Un ninja que solo habla cantado.
0: ¿Te das cuenta o no? Tiene rasgo para ser ninja. Tiene rasgo para ser ninja.
1: O sea, mi cabello no me ayuda. Más que para taparme la cara.
0: Mire, próximamente Charlie estaría realizando el personaje de DJ Croqueta.
1: DJ Croqueta. Se le pega DJ Croqueta.
0: Imagínense lo que sería de pronto hacer un personaje y llamarle el hombre wifi.
1: A veces va, a veces no.
0: Bueno, esto sería de hoy, esto sería algo que podríamos realizar más adelante, no estaría mal.
1: Más adelante, no, está todo bien.
0: ¿Qué dice Charlie? ¿Se atreve o no? ¿Se atreve o no?
1: ¿Se atreve a ser DJ Croqueta?
0: Se atreve a ser el DJ Croqueta.
2: ¿Cómo sería?
1: ¿Cómo sería?
2: Hecho cilindro, dijo.
0: Saben con sus ocurrencias. DJ Croqueta.
2: ¿Coqueta o no?
1: Croqueta.
2: Ah, yo dije coqueta.
0: Tiene que ser el DJ el croqueto.
1: El croqueto.
3: Yo pensaba que estábamos hablando de Coqueto Producciones.
0: Mira, ahí ese, le podríamos decir el hombre wifi.
4: No,
3: señores, 12:51 minutos. Hoy tenemos las noticias que no son noticias.
1: Exactamente.
3: ¿Quién comienza?
0: Así que prepárese, por favor, porque nosotros ya por acá nos sigan ya las noticias, no noticias, algo increíble lo que está sucediendo en el mundo. Y nosotros a partir de ese momento, señoras y señores, bienvenidas y bienvenidos, porque las noticias que no son noticias llegan a la mesa de redacción. Y de esta manera queremos darle a conocer a usted última hora. Un hombre en Madrid intenta pagar el café acercando el mando a la tele y pagar o intentar pagar al datáfono. Porque dice que en su casa sí funciona.
1: Aquí yo tengo otra. Un vecino denunció ruidos extraños en la madrugada. Uy. Lo que él no sabía es que era su propia lavadora en centrifugado.
3: Atención, señores. 12:52. Las 12:52 minutos. Ecuatoriano en Madrid puso alarma para ir al gimnasio y terminó apagando las golpes. Un récord olímpico. La información a esta hora, señores y señores.
0: Y la información de la hora, 12:52. Tecnología, hablamos en este momento. Expertos confirman que reiniciar el router mirándolo con odio no mejora la conexión. Miles de españoles decepcionados.
1: Estudios afirman que ordenar tus cosas no hace que las encuentres.
0: Uy. ¿Hace qué?
1: Yo en lo personal, cuando ordeno mi habitación, menos encuentro las cosas.
0: Se no arregla, desarregla.
1: Yo tengo un orden en mi desorden.
3: Yo tengo mi orden y mi desorden.
1: Claro.
3: Más información a la hora. Última hora, la hora de la última hora.
0: Ya se acaba la hora y sigue la última hora.
3: La NASA descubre que el arroz con huevo cura la tristeza, pero solo si lo hace la mamá.
1: Mujer joven va al gimnasio, fue a tomarse fotos y accidentalmente hizo ejercicio.
0: Ya está.
1: Ya está. No me entendieron.
0: Señoras y señores, la noticia llega a la mesa de redacción. Momento de hablar de consumo. Un supermercado abre una caja nueva y nadie se lo cree. Los clientes siguen haciendo cola por costumbre.
3: A esta hora de la tarde, 12:54. Los vecinos de Moratalaz aseguran que ya están listos para el verano. Lleva 3 meses durmiendo con el ventilador encendido.
1: Un hombre fue al supermercado por una sola cosa. Salió con snacks, gaseosa y sin lo que necesitaba.
4: ¿Qué necesitaban?
3: Última hora, Piolín está llorando. Recogió en la altura del pole.
0: Señoras y señores, llevo ya aquí desde las 9 de la mañana y nunca me han visto así. Yo aquí llorando como si estuviera pelando cebolla. Pero no es eso, sino es el pole.
1: Noticia de última hora, locutor desaparecido aparece al siguiente día sin dar explicaciones de por qué faltó al trabajo.
3: Atención con la hora en la información informativa para informar la información. Señores, por acá Alejandra dice, ¿cuántos años tiene Nachito?
1: 18 añitos.
3: ¿Cuánto mides de pie? ¿Ve?
1: De pie, chuta, 41.
3: Ya sabe cuánto mide, cuántos años tiene.
1: No, pero tengo 18. No dudarán de mí.
3: La información de la hora. Se reporta emergencia nacional. Señora perdió la chancleta favorita y toda la familia está bajo investigación.
1: Vecinos,
3: devuelvan la chancleta a la mamá.
0: Noticias que no son noticias, pero si hablamos de sociedad, hablamos que una estudiante mete una pizza en el horno sin quitar el cartón y lo llama cocina ahumada. Sus amigos lo describen como un visionario incomprendido.
3: No quiero ese nombre, ¿verdad?
1: En una urbanización, vecinos reportan actividad paranormal en una casa. Era alguien pisando un Lego descalzo y gritando desesperadamente a las 3 de la mañana.
3: Atención, señores.
1: Atención con las noticias.
3: Atención, la última hora. Última hora. Última hombre hora. Promete empezar dieta el lunes, pero no dijo en qué año. Más conocido como Charlie Flow.
0: Atención, señoras y señores. Nos vamos ya al momento esperado. Nos vamos ya, hablamos de tráfico. Un conductor pone el GPS para ir al baño de un bar enorme. Tardó 14 minutos en encontrarlo.
1: Noticia de última hora. Un hombre pasó media hora buscando su celular. Lo estaba buscando con la linterna.
3: Estas son las noticias, no noticias. 12:58.
1: Exactamente.
3: En noticia internacional, un latino limpió toda la casa y ahora no encuentra nada. ¿Se imagina un latino limpiando ya la casa? Ese ya metió todas las cosas.
1: Un hombre dijo, ya casi llego. Nunca llegó a la reunión.
0: Señoras y señores, la hora exacta para que usted se iguale con nosotros. Ciencia, momento de hablar de ciencia. Ciencia, hablamos de ciencia. ¿Sí o no? Dame en caso.
1: De ciencia, pues hablemos de ciencia.
0: Investigadores descubren que decir mañana empiezo no ayuda a ponerse en forma. Según un estudio, fue ignorado inmediatamente.
3: Atención, señores. Atención a la información.
1: Atención.
3: 12:59. Nachito tiene nachos.
1: Exactamente. Lo que se conoce como canibalismo. ¿No entendió, Charlie? ¿Ha entendido usted?
3: ¡Señores! Ya. Así es, señores, son las 13:00. Estamos por acá llevándote las noticias que no son noticias. Para que te rías, para que te... ¿Para qué más pueden ser estas noticias no noticias?
1: Para desinformar.
3: Pero dale con la
1: tabla. No, otra vez. Desde la mañana me está pegando Charlie.
3: No, sí, estamos ahí aquí en este show de la mañana. Gracias por escucharnos, gracias por estar ahí siempre con nosotros.
1: Exacto.
3: Y también para las personas que no les gusta esto, como dijo Piolín,
4: ¡qué genial!
0: Bueno, yo creo que hay de todo y para todos. Yo creo que el gusto de poder establecer un medio de comunicación, de pronto escucharlos,
1: claro.
0: Yo creo que siempre cambia un poco esa autoestima, ¿no?
1: Sí,
0: de pronto estás con un día un poco de... Tienes un día malo, como lo dicen por acá.
1: Claro.
0: Es un día de esos muy complicados y yo creo que es la facilidad que puedes encontrar para cambiar o darle un giro, un chip, el cambiar el chip de pronto de un día que estés teniendo terrible.
1: Claro, claro.
3: Así es. Vamos, chicos, con los mensajes, ¿vale?
1: Vale.
3: ¿Les parece?
1: Sí.
5: Buenos claro. días, señor Piolín, tenga la bondad, no ofenda a la gente. ¿Cómo les va a decir a Charles Brutus de Popeye? Hable serio, de que se deje.
3: Sí, así se pasó ya. Por acá, ¿cuántos años tiene Nachito? Tiene 41.
1: No, 18.
0: Nacho
1: 18 tiene... por cada pie.
3: Sí, bien. Por aquí hombre. Nuestro director dice, ¿qué dice?
0: A ver, por favor, dice, feliz de escucharles, éxitos y saludos desde Quito, Ecuador. Tatiana.
1: Muchísimas gracias.
0: Muchas gracias, Tatiana. Nos está escuchando desde Quito, Ecuador. Por acá a ver qué dice. Última hora, se confirma que los tres locutores de esta radio han perdido el control. Uno habla tonterías, otro se ríe solo y el tercero ya no sabe ni qué programa está haciendo. Oh, gracias, Azucena. Muchísimas gracias. Nosotros también la queremos.
1: Oiga, gracias por su.
0: Está bien.
1: Por sus amables palabras.
0: La manera de interactuar con nuestros oyentes.
1: A ver, Leo, este.
0: A ver.
1: Buenos días. Solo para agradecer por el día de ayer. La pasé súper bien por la mañana. Un buen desayuno. Luego caminamos por todo el retiro. Almorzamos y última cena con su buen vino. Gracias por este día maravilloso. Y al despedirnos, me dedico el tema. Déjame un beso. Que me dure hasta el lunes. Gracias, Piolín. La pasamos bien.
0: Bien. Súper bien. Este causita es tremendo.
4: Buenos días, radio oyentes. Noticia calientita de última hora. DJ Charlie, alias el mano de pulpo, anda preguntando a Nacho, pero no es Nacho Vidal, la horma de su zapato. Ay. Noticia en proceso de última hora. El nuevo Ecuador es tan nuevo que ya casi no hay nada.
6: No te lo puedo creer.
4: Flash informativo. Apareció el señor Pío Pío, alias el Piolín, y él entró cantando por la radio. Mi mamá me pega, y no sabemos por qué, pero según la letra, ay, ay, ay.
1: No vaya a ser que le prohíban que venga a la radio.
0: Sí, ya no. Ya no me dejan bullying, no se vale. Si mañana no vengo, ya saben por qué. Sí.
2: Lo que pasa que... ¡Vaya! Lo que nos ha dicho Azucena. ¿Quién habla tonteras?
0: Bueno, el Piolín habla tonteras. No sabe nomás.
2: Otro que se ríe. Yo sé el que me río y el que no sabe. No, lo que pasa es que no nos cuadramos por dónde vamos a salir. Y claro, Piolín lanza ya la pregunta y ya no hay que hacer.
1: Sí.
2: Oiga, a ver, por favor, Piolín, guíese al guión, por favor.
0: Guíese al guión, dice. Guíese al guión, dice.
2: Vamos a ver qué dice más por acá.
5: Buenos días. Noticia del día. La gata salvaje está desatada.
2: Ya murió.
1: Ya ha muerto.
2: Ese tema ya.
1: El tema.
2: Claro, ya.
1: No estamos matando
2: si no,
1: a nadie.
2: Si no, acá a nuestro pobre compañero ya no lo dejan venir. Ya.
1: No, si me dan permiso.
0: Le vayan a cortar la melena. No solo el permiso, sino hasta la melena.
1: Sí.
2: ¿Será como Hércules?
0: Hagamos la prueba.
1: No será como Sansón, no como Hércules, ¿no?
0: Eso, como Sansón. De todas maneras, hagamos la prueba.
2: Yo sí que me puse Hércules.
0: Yo siquiera le puse Bluto.
1: Bluto.
0: Bien, señoras y señores, vamos con más. A ver, cuente.
2: Pero luego subimos el video donde sale Piolín. Señores, a esta hora de la tarde nos vamos a recomendaciones. Corte comercial, luego volvemos con más. Por ahí.
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Son las 13 horas con 12 minutos y continuamos en esta mañana con tanta energía, con tanta disposición y así con esta misma energía. 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

0: Pepito, señoras y señores. Aquí estamos en este martes, así disfrutando de estas canciones, las melodías, las mezclas de mi estimado Charlie Flo, el hombre que le pone la energía y la música, las mezclas. Eso es lo bonito y el poder, de pronto, a quienes están en casa, de pronto el poder hacer las cosas con alegría, ¿no, mi querido Nacho?
1: Exactamente, con ese ánimo, con esas ganas de hacer las cosas. Yo, por ejemplo, me encuentro muy alegre, muy alegre, muy feliz de que se me haya ido el sueño.
0: Bien decía yo hace una semana decíamos que a Nachito de ser rockero le vamos a hacer chichero, hermano.
1: No, eso sí no va a pasar, o sea, no.
0: No, mentiras.
2: Pero si le gusta el rock, hermano, déjelo.
1: Eso sí. El rock, sí, el metal.
2: Claro, el rock star.
0: Mi querido Nacho, de verdad que mira que en todo el tiempo, todos los años que llevo yo por acá, he llegado a conocer a personas que no eran o no les gustaba escuchar cumbias, música nacional, nada de eso, porque decían que eran reggaetoneros.
1: Sí, reggaetoneros.
0: Sí, bachateros. Y ahora cantan a Azucena Aymara.
1: Ay, no, creo que me conviertan.
0: Son rockeros también, son clasiqueros también. Pero
1: también son chicheros.
0: Pero, Dios, hoy en día, les ves hasta en los eventos, bailando la música nacional y eso.
1: A mí me gusta la música nacional, pero yo sí soy más de rock y esas cosas. No soy tanto de la chicha.
2: Acá nos pone nuestro... Nuestro director, Nachito Rocolero.
1: Rocolero.
2: A ver, diga, suena, mamá, suena.
1: ¿Cómo dice?
2: Suena, mamá, suena.
1: Suena, mamá. Me hacen humillarme ahí.
0: La canción es así.
1: No sé cómo es. Pero es que claro,
0: ahora, sí, mira, ahora sí se ha pasado, Charlie, te ha pasado, Charlie, sí. Te ha pasado. Te
1: eso
0: pasaste,
1: sí,
0: Charlie.
1: Eso sí es bullying, Charlie.
0: Ay. Ya solo te faltó inventarte una parodia diferente.
1: No, y hacer no me irá a hacer llorar que le traigo a mi mamá.
0: Bueno, ahí estamos. Yo creo que dentro de nada ya veremos. El tiempo bien dice, el tiempo pasa y el tiempo lo dirá. Ya más adelante lo mismo, Nachito ya no quiere saber nada de su rock y empieza con el reggaetón de Ángel Guaraca, de pronto.
2: Ah, quién sabe.
0: Con la cumbia de Byron Kaiser. Bueno, así estamos llegando, mis amigos. Así estamos ya marcando 13:27 minutos. Nos vamos ya a la recomendación y también desde acá queremos enviarle ese saludo gigante a todo el equipo allá en el mercado del Padre. 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Bueno, por acá nos vamos ya también a recordar a nuestros amigos que llegamos de

0: 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Importante esta comunicación, esta información. 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Bueno, ahí estamos, señoras y señores, 13:31 minutos en este martes, segundo día de la semana. Con buena energía, buena música, nos vamos ya a ver por acá qué nos encuentra mi estimado Nelson.
1: Buenos días, por la tarde.
0: Buenas noches. Buenas tardes.
1: Recién
0: buenas
1: llegando tardes a Madrid, un viajecito.
0: A ver, ya,
1: ¿qué más? Calor, cuente. Hace Dios. Calor. Los chocolatitos tenemos que resguardarnos, que nos derretimos.
0: ¡Ay, chocolate!
1: ¡Nacho!
0: ¿De Nacho? ¿Dices?
1: ¡Charlie!
2: ¡Ah, ya!
1: Un abrazo fuerte. No sé si estará mi amigo Piolín, no he podido prender la radio porque estamos...
3: Sí, aquí estoy.
1: ...con los clientes en... en reunión.
4: No te lo puedo creer.
2: Sí, hoy sí ha venido el Piolín.
1: Así es lo que pasa cuando somos famosos.
3: Ya, ya, mijo, ya.
1: ¡Esa es Charlie! ¡Una bombita para esta hora! ¡Genial! ¡Buena mezcla! ¿Quién está mezclando?
5: Tu marido.
1: Nelson. Buen día, mi amigo Violín. Ya por fin estamos de fin de semana.
2: Sí, ya sé.
1: Déjenle nomás que le guste el rock. ¿Dónde está?
2: Ayer, como nos decían, que el Piolín se le ha pinchado la rueda del metro.
0: Sí, sí, sí. No llegué ni al metro ayer. Pero bueno,

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1: Su cuerpo.
2: Así es. Oye, yo por acá tengo. Yo tengo una canción a Nachito.
0: A ver. ¿La tiene lista?
2: La tengo lista.
0: Esa va a ser. Esa ya no es una mezcla, sino ya es una remezcla.
1: Una remezcla.
2: Vamos a ver cómo sale.
0: A ver.

0: Ahora falta que haga así.
1: Viva la chicha.
2: ¿Pero sabe cantar esa canción?
1: No, ya. Yo no canto, escucho.
2: ¿Pero sabes la letra o no sabes?
1: Sí.
2: A ver, síguela un poquito, un poquito.
1: No me hagan pasar vergüenza, Piolín.
2: Chale.

0: ¡Ay, Dios mío!
1: Estoy un poco... Bueno, señores, estamos llegando a la parte final.
2: Exactamente.
1: Llegando ya. ¿Qué le pasó?
2: ¿Qué le ha pasado, Fili?
1: Se le fue por la derecha, dice.
2: Se, sí. Se le ha ido, se le ha desviado la cuerda vocal.
1: Yo creo que esto le... Creo que eso de... Bueno, yo creo que hay muchas personas que están pasando con este tema del polen.
2: Me incluyo.
1: Nos tiene un poquito jodidos, pero bueno, ahí le damos mientras no me atore, no me tranque, sigo hablando.
2: Eso, le, eso.
3: No, usted tranquilo que yo le destapo aquí.
2: No, a mí también me afecta el polen, pero al final pues como me tomo mis cositas, mis pastillas, ya.
1: ¿Mis cositas, dice?
2: Pastillas.
1: Se toma su cosita. Parece que no estoy pendiente, pero sí, estoy pendiente.
2: Está pendiente, yo creo que ese violín estaba... Era una prueba.
1: Sí, estoy pendiente de las cositas que hablas.
3: Bueno, señores, estamos llegando a la parte final. Por mi parte, que tengas una bendecida tarde. 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
2: Eso
3: y si es con Alojana también.
1: Uy. Bien acompañado.
2: Ya le enviaron lo que he enviado.
3: Vamos a ver los últimos audios, ¿le parece?
2: Sí, sí, ajá. Sí, ya para despedir con broche de oro.
4: Roland.
5: ¡Agrípate,
4: viejo Lucho!
5: Ya.
1: A ver, Pilar, ¿de qué cuenta, Pilar?
6: Esa soy yo. Y a mí no me gustaba la música chichera. Y desde que escucho la de Guajiri, me he vuelto chichera. Todo el día escuchando música chichera.
1: Gracias.
2: Eso es, gracias.
7: ¿Qué pasó, Charlie? ¿Qué le está metiendo a Piolín? ¿Qué se está trancando? Dice.
1: Sí, así va.
5: Ya, mijo, ya.
1: Así voy a estar.
3: Ay, Dios mío.
1: Pero bueno, así estamos llegando, mis amigos, ya a la parte final, esperando que hayan disfrutado, les haya gustado, ¿no? Una vez más el programa de hoy. Dios mediante, mañana estaremos nuevamente por acá reunidos para continuar con esta alegría e intentar de llegarles de la misma manera. Mi estimado Nacho, le escuchamos en su despedida, por favor.
2: Pues de nuevo, como siempre, agradecerles por escucharnos en este día. Fue un día muy productivo, muy bonito, muy interesante, divertido. Agradecerles por estar aquí formando parte de la familia Kwashiri. Y pues nos escuchamos mañana. Yo soy Nacho y me despido.
1: Así es, mis amigos, dicho esto, estamos cerrando nuestro programa. A seguir disfrutando de la compañía de Radio Ecuasir y más adelante se asiste para acá nuestra compañía de Rosemary Flores en Ritmo y Control. Con nosotros será hasta mañana. Simplemente dejarles con buena canción. Una buena canción para que usted escuche y siga en compañía la canción de Wilmer Sotomayor, Yo Solo Sé. Así que hasta mañana. Chao.

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llegó Jenny, ¿ah? ¿Eh? J-Lo, ya era hora, oiga. Ya déjense de cosas, Seamos serios. Vamos a saludar a toda la gente que está conduciendo. Muy buenas tardes. El día de ayer me decían, Rose, abrí la

Yo le quiero recordar a usted que puede escribirme a través del 610-660-115. Escríbame, dígame, hola Rose. Hola, bonita, preciosa, guapa, linda, buena moza. Quiero saludar a toda la gente que está cuidando a los adultos mayores. Que Dios me las bendiga, que Dios me los bendiga. Oiga, aunque no le ponga amor a esa persona, ponga el amor al trabajo. Sea muy respetuoso con la gente, por favor. Y si usted no se siente preparado, preparada para ese tipo de trabajos, déjelo. Saluditos al doctor Benito, a ver. Betito dice, ¿ah? Me despierto con una linda música. Qué bonito.

Por favor, si pueden comprobar que en el directo de Equa City hay voz. Por favor, alguien que pueda comprobar y solamente con un ok me diga, por favor. Estamos activos en el canal de Equa City. Ahí tiene que sonar impecable, por favor. Si alguien nos ayuda y nos dice que esté ok el sonido en el directo. No, dice, no hay sonido.

Oiga, qué bonito cuando la gente, la verdad, que se confunde y dice, Rose, ¿estás en Ecuador? Esa es la clave. Hacerle pensar de que yo estoy en Ecuador y de que usted está en Ecuador y de que usted está en Latinoamérica. Yo estoy en Latinoamérica. Le quiero comentar a usted que yo estoy en Madrid, España, que mi nombre es Rosemary Flores y que yo soy ecuatoriana. Estamos a través de la mejor radio Ecuashiri, 103.7 Madrid, España. Marcando ya las 2 de la tarde con 51 minutos, hora menos en Canadá.

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Aquí no podemos dejar pasar esos saludos de amor, de cariño. ¡Qué bonito, Pilar! Hola, Rose. ¿Me puedes mandar un saludito para mi esposo César Brito? De parte de su esposa Pilar, que lo amo mucho. ¡Oiga, qué bonito! Oiga, don Cecitar, qué lindo. Que Dios me los bendiga. Ahí está Pilar y César. Que Dios les bendiga y que siga creciendo el amor.

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1: Y a esta hora, a las 3 de la tarde, con 10 minutos, hora menos en Canarias, hace la entrada triunfal de Rosita Cajamarca. Ahí está doña Rosita Cajamarca. Báilelo, báilelo, la zambiseña.

Vamos caminando en la franja horaria que nos corresponde en Ritmo y Control. Las 3 de la tarde con 17 minutos, hora menos en Canarias. La canción de nosotros los traileros acá en Estados Unidos. Oiga, Jaimito, ayúdenos a compartir allí a todos los traileros para que hagan una cadena

0: Oiga, por acá nos están saludando, dice el sapo de mi vecina, Rose, por favor, saluditos desde USA, Dallas. Aquí Dallas, ¿ah? Dallas, Texas. Mi querida Rosemary, Ricardo Yepes.
1: Esta es tu música.
0: Compartirá, vea, allá en los Estados Unidos. Ahí le dejé a un hito. Ay, Diosito lindo, qué error fue en mi vida.
1: Malito.
0: A ese de dedicando el sapo de mi vecina, vea, no sea malito. Vamos, vamos, con pasta. Que le llegue.

0: Oiga, qué buena pregunta. ¿Su sapo muerde o no muerde?
1: Un sapo de mascota.
0: ¿Quién tiene sapo de...?
1: Un sapo de mascota.
0: ¿De mascota quién, ah? Químico Ultra Mega, saluditos, gracias.
1: Y le cambia de ropa.
0: Cuidado, que cuando está bravo el sapo...

Oye, este saludito chévere, ¿ah? ¿Eh? Acuario. Macho, mijo, yo macho. Y desde ahí cuide a su mujer, a mí me le escríbale. Chuta, está jodido, mijo. Saluditos cordiales desde Ecuador. Un fuerte abrazo a la distancia para mi esposa Lucía Eras en Madrid. Mándele una muchita, mijo, no solamente un abrazo. Sea cariñoso, sea efusivo. Recuerde que ella está en otro continente, mijo. Ayúdele. Ayúdele a que no le olvide, ¿oyó? Macho, macho. Escríbale, llámele. No le mande flores, mijo, porque aquí son caras. Pero, puchica, ¿qué le diré? Una muchita, mijo, una muchita.

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1: Las 3 de la tarde con 28 minutos, vamos a acabar hondo, vamos a acabar hondo, Andreita hermosa, que Dios me lo apague. Gracias, por ahí está Lisset, Dios le pague. Anita Cuasquer, dele, mija, dele. Hola, hola, Marisita, saludos. ¡Vamos ahí!

Oiga, por aquí me preguntan que qué veo tanto. Dice, estoy viendo los pajaritos y yo ya le he dicho a Dani que le veo el suyo, ¿ah? ¿Qué es esto de programar? ¿No ve que aquí soy DJ, soy productora, soy redactora? ¿Qué es, mijo? ¿No sabrás cómo es esto de la radio? ¿De qué cree que estoy viendo, matando moscas? ¿Qué le pasa? Tengo que estar atenta, vea. Por ejemplo, vea lo que le voy a contar ahorita, vea. Póngase pilas. 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Hola, hola, por aviso Rosemary, excelente programa, guapa, muchas gracias por estar otro día más con nosotros. Bendiciones, gracias Bertita. La única que agradece, carajo. 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Vea, Lisette, deje de estar trabajando en otra cosa. 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Da el paso. Ese paso, no de casarte, no.

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0: Oiga, me disculpa, yo voy a volver a repetir la canción, pero tengo palabras para decir. Finalmente ya nos divorciamos, ¿oíste? Ya tú por tu lado, yo por el mío, pero ya déjame en paz, déjame de joderme la vida.
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Oiga, oiga, oiga. Por acá viene un EAB y dice: ¿no hay otra clase de música, señora? Sí, mijo. Ahí en YouTube, ahí está un montón de música. Ya le paso el enlace. Ahí en YouTube. Hola, Tefi May, saluditos. Gatita bella, saludos. No, pues, mija, esas dos neuronas, sáqueles de paseo, mi reina.

Por aquí nos están saludando, saluditos desde mi ruta Madrid, Palma de Mallorca, un sincero abrazo, potente Radio Ecuachiri, nos está saludando Luciano Chancuzzi. Muchísimas gracias por ese saludo en el programa de Rosemary Flores, a través de la 103.7 Ecuachiri. Marcando ya las 3 de la tarde con 58 minutos, hora menos en Canarias. Por ahí está saludándonos Elizabeth Díaz, gracias Eli, allá en Vallecas. Por aquí le tenemos a Lisset y por acá le tenemos al zurdo. Oiga, Estercita, saludos.

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1: 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La otra la creaste tú. 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

Bueno, vamos marcando ya las 4:42. Sí, señor, estamos ya marcando las 4:42. 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Estamos también para comentarle que esta musicaza, oiga, no me diga. No me diga. Ya nos queda poco para marcharnos, pero aquí estamos, oiga, aquí estamos.

Amores lindos, oiga, con el tema que viene a continuación, les voy a dejar ya. Que Dios me los bendiga grandemente, pero quiero que escuche el tema que viene ahora. Hola, Olguita, bienvenida, gracias. Hola, Vivi, guapa. Dianita, saludos. Vamos a darle tac-tac, por favor. Saludos para Conchita, claro que sí. Le mandamos un abrazo muy, muy grande a Conchita, guapa. Que Dios me la bendiga. Por favor, dile tac-tac a la pantalla que vamos a llegar a 50. Vamos, vamos, vamos. 3, 2, 1, suéltala, DJ. Con esta canción nos despedimos. Que Dios me los bendiga. Gracias por estar ahí.

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gente, mis amigos, compañera música. Aquí estamos presentes, aquí un día más, a través de los micrófonos de Cuachiri. ¿Qué tal, familia ecuatoriana? ¿Cómo estamos? Buenas tardes. ¿Cómo han pasado ustedes? ¿Ah? Oigan, para este calorcito de este día martes, viene bien esta musiquita. 19 con 24 minutos, 19 con 24 minutos. Vamos poniendo todo a punto por acá nosotros para empezar nuestro programa de este día. Martes, segundo día de la semana laborable. Ya contamos 19 de mayo, mis amigos, 19 de mayo. Superamos la mitad de mes. Así que, madre mía, cómo pasa el tiempo. Anochece, amanece, hay que pagar el alquiler. Hay que pagar los estudios de los niños, las deudas, madre mía. El dinero en la cuenta, solamente un par de días mirando y ya se acabó. ¿Sí o no? ¿A cuántos no les toca así? Pero bueno, hay que continuar. Lo más importante es tener salud, el tener a la familia unida, el contar con un trabajito fijo, un techo fijo donde llegar a descansar. Eso es lo más importante, mis amigos. 19 con 25 minutos, 19 con 25 minutos. Qué placer inmenso el poder que saludarles a todos y cada uno de ustedes a través de la frecuencia de la 103.7 FM. Igual forma a toda la gente que nos sigue a través de las diferentes aplicaciones digitales. Ahí nos encuentra como Ecuachiri, la cadena amarillo, azul y rojo. A toda la gente de Ecuador. ¿Cómo estamos en la ciudad de Quito? Buenas tardes, ¿cómo han pasado ustedes? La gente de Ambato, Riobamba, mis amigos lojanos, ¿dónde está Loja? Los manabitas. ¿Ah? Vea, yo ayer en la noche me estuve acordando. Oiga, pero no me acuerdo el nombre de este gran amigo. Lo que sí me acordé es que me dijo a la gente de Alausí. Don Eduardo dice, nosotros somos de Alausí, siempre le escuchamos, pero usted nunca saluda. Madre mía, disculpará nomás, vea la memoria. ¿A qué será la edad? Creo que está pasando factura ya. ¿Ah? No me acuerdo lo que hice hace un par de horas, peor, de 8 días atrás. Vamos por acá, mis amigos, a dar la bienvenida a nuestros gentiles auspiciantes, como siempre, gracias. La confianza en el trabajo de quienes hacemos Ecuachiri. Vamos nosotros con todo gusto a saludar, a dar la bienvenida, a dar a conocer a todos ustedes, mis grandes amigos, quienes realmente están pasando por días grises, momentos que son duros para su vida. Está golpeando de pronto la tranquilidad de su familia. 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

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Con esto, familia ecuatoriana, le damos la bienvenida a todos y cada uno de ustedes. Buenas tardes.

Realmente, mis amigos, aquí nos vamos activando a través de la señal de la 103.7. Somos Ecuachiri para todo el mundo, transmitiendo desde Madrid, España. Saludos al mundo entero. Vamos a la pausita para comercial. Hasta la vuelta continuamos con más. Aquí en Los Ídolos del Pueblo. Hasta la hora 21. Vamos a hacernos con...

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0: ¡Epa, qué buena música, señoras y señores! Esto es lo mejor del Ecuador, sí, señor. Buenos éxitos. 19:44, 19:44. Vamos para acá nosotros a dar lectura a los mensajitos que van llegando a nuestra mesa de trabajo. Como todos los días, aquí estamos, listos y prestos a acompañarles. Saludos cordiales ahí para Pilarcita Puente. Buenas tardes, Luis Eduardo. Dice, aquí estoy presente escuchando a los ídolos del pueblo. Excelente música. Saludos desde Costa Ballena. Tremendo panorama por acá que nos envía. Dice, saludos cordiales a Patricio Álvarez. Que siga mejorando y vuelva pronto, que lo extraña. Ahí está. El cariño de Pilarcita Puente. Qué bien. Buenas tardes, ¿cómo ha pasado usted? Igual forma por acá, quiero enviar saludos cordiales a mi gran amigo Luchito Soria. Buenas tardes, Luis Eduardo, dice, excelente música. Porfa, dice, envío un saludito a las iniciales J, con todo mi corazón, que lo quiero muchísimo. Y a ver si me da una nueva oportunidad para salir, ya que la pasamos bien, dice. Calladito se lo tenía el Luchito, ¿eh? Ya está ligando. Eso está bueno. Eso es lo bueno, que cuando la gente hace caso. Yo le dije, oiga, Luchito, váyase donde Samantha, tarotista colombiana, hágase una limpia y verá que va a conseguir el amor. Ahí está. Ya está con pareja. Al menos está intentando, trabajando. ¿Ah? Que tiene que darse un tiempito, Luchito Soria. Saludos cordiales ahí para toda la gente de Valleca.
1: Y mi gente de la Chuchuca.
0: Bien apareciendo de igual forma por acá. Ahí está mi gran amigo Wilson Morales. ¿Cómo estamos? Presente la Mancha Blanca, escuchando la radio. Hola, aquí estoy, dice. Se la sabe toda, el Wilson. Saludos a la rubia peligrosa. ¿Cómo estamos? Ahí para Nancy Morales. Hasta los Estados Unidos. Saludos súper especiales. Muchas gracias por estar junto a nosotros. A todos nuestros amigos oyentes que se van uniendo a nuestra programación. De igual forma, ¿por qué? A los tiempos, vean. Alabado sea el Señor. Así se ha de acordar de vez en cuando. Saludos ahí para Elizabeth Tuapanta, a la gente de Ecuador. Dice, aquí estoy escuchando, dice. No puedo escribirte todos los días, pero te escucho. Así que saludos ahí para toda la gente, al personal de Panificadora RNM en la ciudad de Quito. Como siempre, a esta hora de la tarde allá en Ecuador, escuchando buena música, full parlante. Y qué mejor, trabajando, produciendo junto a nosotros. Eso está bueno. 19:46. Vamos con más música, con canciones. Aquí estamos en este día martes. No te cases ni te embarques, ni de cuachiri te aparte.

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Oiga, qué buena música. 19:52, 19:52. Vamos para adelante como el elefante, sí señor. Compartiendo buenos éxitos, canciones. Aquí estamos en este atardecer del martes, sí señor. Saludos cordiales ahí para mi gran amiga Janet Las Luisa. Dice saludos a toda la familia Las Luisa. Estamos a full parlante escuchando la radio en el sector de Villaverde Alto. ¡Qué bien! Gracias por estar junto a nosotros. Por acá, ya le

Con buena música, mis amigos, avanzamos en nuestro caminar, en nuestro programa Los Ídolos del Pueblo, sí señor. 19:58 minutos, 19:58 minutos. Doña Marlene, buena tarde, ¿cómo ha pasado usted? Oye, ese milagro tan tempranito. ¿Ah? No me diga que ella está en casita. Muy bien, saludos Eduardito, dice, escuchando la radio. Desde Móstoles, saludos y siga siempre adelante. Qué bien. Oiga, ¿y qué es del suyo? Sigue trabajando. Ahí está. Así dije a mi gran amigo, no te cases, hermano, cómprate ropita. Pero, bien cabezote este muchacho. No, que yo me caso, yo me caso. Yo le amo a la Marlene, le tomo. Ahora aguanto. 19:59 minutos, 19:59. Vamos para adelante compartiendo buenos éxitos. Y estamos en el martes, en Los Ídolos del Pueblo, a través de Cuachiri.

Realmente, mis amigos, como era música con canciones. Vamos nosotros adelante. 20 con 3 minutos. Sobre qué, saluditos super cordiales para mi gran amiga Didi. ¿Cómo estamos, la Didi? Buenas tardes, ¿cómo ha pasado usted? Auxilio, dice. Agua, que me quemo. Saluditos cordiales. La casita está dirigiéndose. O está trabajando todavía. Ahí le enviamos un abrazo rompe costillas. Como a usted le gusta.

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0: qué canciones. Escucha mi voz por el teléfono. 20 con 10 minutos, señoras y señores, 20 con 10 minutos. Aquí estamos de retorno compartiendo buenos éxitos, canciones. Más mensajitos van llegando por acá a nuestra mesa de trabajo en esta tarde espectacular del martes. Oiga, hace calor, ¿eh? Hace calor.
1: Por el teléfono.
0: Madre mía.
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0: 20 con 10. Tengo por acá saluditos cordiales a Nancy Morales. Hola, Luis Eduardo dice. Buena tarde. Aquí escapándome un ratito para escribirle. Ando ocupada, pero aquí escuchando. Y el saludito dice como siempre. Para mi taxista favorito, Wilson Morales. A Luis Morales, mi osito rellenito de amor. Y para usted también, para que no se me ponga celoso como el oso.
1: ¡Vea!
0: ¡Saludito! No alcanzo a escribirle. Saben que estoy escuchándolos. Aquí con una calor terrible. ¡Auxilio! Me apetece unas rubias, dice. Ya, pues, ¿cuándo? ¿Por qué se va tan lejos? De igual forma, por acá, mi gran amiga Silvia. ¿Cómo estamos, Silvita? Buenas tardes, ¿cómo ha pasado? Buenas noches, dice aquí presente. Antes de que me borren de la lista de asistencia, así como en el colegio, dice, ¿eh? Mejor dicho, antes que me ponga falta. Saluditos, Silvia, saludos cordiales a toda la gente en Francia, escuchando la radio a esta hora de la noche. Gracias por permitirnos acompañarle con buena música. De igual forma, por acá, saluditos cordiales para Liz.
1: ¿Ah?
0: Dice, estoy agotada. ¿Ah? ¿Y qué ha pasado? ¿Por qué está agotada? ¿Qué hizo? ¿Qué le hicieron, Liz? Cuéntame. ¿Ah? Había por acá un conejito muy bonito, muy bonito. Vamos entonces por acá, saluditos cordiales a Pilarcita Puente. Bárbaro, qué paisajes maravillosos, Dios mío.
1: Que
0: de tanto paisaje que me envía por acá,
1: escucho tu voz.
0: Pilarcita Puente, te aseguro que en el verano me voy a Costa Ballena, ¿eh? Está hermoso, está hermoso. Qué bien. Saludos cordiales. Dice mi amigocha del alma, la Didi. ¿Qué comenta por acá? ¿Qué dice? ¿Ah? Se le ha perdido la aplicación. Ahora, ¿qué hizo? Ha metido mal el dedo, creo. ¿Ah? Cuidado con ese dedo travieso. Oígala que... Ay, la Didi, la Didi. Saludos cordiales. Tengo por acá más mensajes a Marianita Vargas. ¿Cómo estamos, Marianita? ¿Cómo ha pasado? Así se ha de aparecer de vez en cuando, Marianita. Yo dije que ya, como ha conseguido novio, de pronto ya se olvidó de los pobres. ¿Ah? Hola, niño guapo, dice. Pues si tiene calor, vámonos al mar. Uy, vean, no estaría nada malo, ¿eh? Dice, y yo lo baño completito. Madre mía, ya me imagino. Un feliz martes, bendecido grandemente. Aquí presente en Usera. Dice un Dios le bendiga siempre. Ah, muchas gracias, muchas bendiciones para usted también, Marianita. Saludos ahí para toda la gente de Usera. Están escuchando la radio, qué bien. Vamos para adelante, 20 con 14 minutos, 20 con 14. ¿Quién más aparece por aquí de una vez? Listo, buena tarde, Luis Eduardo. Aquí a tope en el gym. ¿Vean? Qué bien. Saludos cordiales. Ahí para mi gran amigo Fernando. ¿Cómo estamos, Fernando? saludos a toda la gente de Tribunal. ¡Qué bien! A propósito, de igual forma, ahí para mi gran amiga. Solo amiga, dice. Ahí para la Miri Vergara, escuchando la radio también, ha estado en el cine. Se está poniendo como el 60, 90 y revienta él. ¿Ah? Saluditos cordiales. Ahí para su amiga. Ya se me olvidó el nombre de la amiga. Para la amiga que le está acompañando en el gym. En el gym, pero han sabido escuchar la radio. 30 con 15. Vamos con música, con canciones. No es esa que pasó el eje, ya se emocionó. Vamos por acá.

0: música, mis amigos. Grandes canciones. En la voz del maestro Gustavo Velázquez. Gran legado, buena música que nos ha dejado por acá. Para seguir compartiendo y disfrutando junto a nuestros grandes amigos oyentes. ¡Qué bien! Muchas gracias.
1: Con cariño desde la
0: mesa. ¡Vamos para adelante! Despacito por acá. 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Dice Luis Eduardo, mande a los bomberos que me quemen. Madre mía, esta mujer. Y ahora, ¿quién le baja? Está ardiendo. Agua que se quema. Saludos cordiales ahí para toda la gente en los Estados Unidos. Mensajito por acá dice: buenas tardes, bonito programa, lindas canciones, un temita musical, el chinchinal. Muchas gracias. Ok, te lo vamos a revisar un poquito más adelante. Vamos con música. Aprovechamos el tiempo.

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Estamos de retorno, mis amigos, para que compartiendo buenos éxitos, canciones en esta parte del camino. 20:43 minutos. Algo que nos habían sugerido el Toro Barroso. Saludos cordiales ahí para Jenny. Escuchando la radio. Muchísimas gracias por estar junto a nosotros. Le hice un saludito cordial a esa linda gente. El pueblo de Pinta, la tierra del cóndor. Y el Toro Bravo, gracias. Ok. Todo gusto, muchas gracias por estar junto a nosotros, a nuestros grandes amigos oyentes. La manada bajando del

0: adelante.
1: Valeria dice, está creciendo sana y alegre. Qué bien, eso está bueno. Ahí está, eso está bueno. Saludos cordiales ahí para la pequeña Valeria. A cuidarse mucho, ¿eh?
0: Sí, señor.
1: Vamos, adelante, señoras y señores. Por acá Pilarcita dice el nombre de la calle. Calle Agua, Azucarillo y Aguardiente. Qué bonito. Saludos cordiales a todos nuestros grandes amigos oyentes. Ahí para nuestros amigos de los Estados Unidos, New Jersey. Dice que se están asando vivos. Madre mía. Saludos ahí para Zuli. Están ahogándose del calor. Oiga, ahí le avanzo a mirar a Zuli. ¿También es ecuatoriana Zuli o no?
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1: Saludito cordiales por ahí a nuestros grandes amigos oyentes. Esta canción, lo dije, ¿no? Era para nuestra amiga Jenny y para doña Miri. Están haciendo gimnasio. Están poniendo todas unas modelos. Y eso está bueno. 20:44 minutos. Vamos con música.

Hermosa canción, señoras y señores, El Hijo de las Malvas. Vea, qué hermoso recuerdo. Buena música. 20:48 minutos, ya mis amigos, 20:48 minutos. Saluditos cordiales ahí para nuestros grandes amigos oyentes. Ah, me dice por acá el propósito Nancy que Zuli es de Guatemala, ¿eh? Vea, qué bien. Saludos cordiales ahí para toda la gente de Guatemala. Así poco a poco se va extendiendo, dando a conocer nuestra música, nuestra raíz. Qué bien, mi amiga Nancy por ahí, que le haga escuchar estas canciones a la gente de Guatemala. Saludos cordiales. ¿Cuándo será de ir a visitar a la Nancy, a la Zuli, a los Estados Unidos? Ya, ya viene fin de año. Capaz que le doy una sorpresa. Capaz. Vamos, adelante, señoras y señores, por acá el siguiente mensaje. Buenas tardes, don Eduardo dice muchas gracias por estar otra tarde más con nosotros. Ya sabe, como siempre, aquí estamos compartiendo melodías y canciones. Y doña Bertita, saludos cordiales. Que Dios le derrame muchas bendiciones a usted y a toda su digna familia. Por favor, ¿me puede ubicar una canción? Dice el Cóndor Mensajero. Es una canción de mi finado hijo. Cantaba, dice, cuando yo me vine acá a España. Oh, me ha hecho recordar. Le vamos a ubicar. Cóndor Mensajero. ¿Ah? Lo vamos a revisar. A mi compa Marco Moreno, saludos cordiales a toda la gente de Panificadora Marcos en la ciudad de Quito. Están escuchando la radio. ¿Ah? Ya mismo dice papá, dice. La canción en el Puruá, Benítez y Valencia. Con todo gusto lo vamos a complacer, compita. Por acá mi gran amigo dice un saludo cordial a esa gente linda de Marqués de Vadillo. La canción en la vecilla de los hermanos Miño Naranjo. ¿Ah? Lo vamos a ubicar con todo gusto. ¡Tiempo de más música! 20:50 minutos, madre mía, cómo pasa el tiempo, ¿eh?

Así estamos llegando a la parte final, señoras y señores, de nuestro programa. Con este hermoso tema musical, El Cóndor Mensajero. Grandes recuerdos que realmente tienen nuestros amigos oyentes cuando tuvieron que salir de nuestro país, dejando a sus hijos, a su familia, con el corazón partido, ¿eh? Esto en busca de mejores días. Con esto estamos llegando a la parte final, mis amigos. Muchas gracias por estar junto a nosotros. Esta canción para complacer a doña Berta. Saludos cordiales ahí a doña Bertita, a toda la familia. Gracias por estar junto a nosotros. Último saludito para acá, para mi gran amiga Jessica Toledo, a la pequeña Steffi. De igual forma para Silvana, a la gente de Marqués de Vadillo que está escuchando la radio. Muchas gracias. Mi gran amigo Fernando. Pero qué linda música, dice. Nunca me cansaré de escuchar esta canción. Grandes recuerdos, ¿eh? Mi gran amigo Hernán Villaveré. Buenas tardes, mi estimado amigo, dice, como todos los días aquí escuchando la radio. Su buena programación, dice, donde los recuerdos hacen sentir en nuestros corazones. Lleva un sentimiento de volver a recordar a nuestra gente ecuatoriana, esos años. Una linda noche, bendiciones y muchas gracias. El doble de bendiciones para ti, mi gran amigo Hernán Villaveré. Saludo para toda tu familia. Gracias por estar junto a nosotros. Aquí estamos para recordar juntos, para traer a nuestra mente estos hermosos temas musicales. Grandes voces que hicieron historia en su época y nos dejaron un gran legado. Mis amigos, que tengan una excelente noche. El día de mañana, ya lo saben, muy tempranito, agradeciendo al Creador, a salir a trabajar, a salir a luchar un día más. La tarde nos encontramos acá en la radio. Mientras tanto, mis amigos, que descansen. Una excelente noche hasta el día de mañana.

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1: Bastante bien. ¿Llevas mucho tiempo esperándome?
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